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0: Siete y dos.

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4: ¡7 y 6!

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2: 7 y 11.

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0: 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Siete y quince.

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0: Siete y 18.

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0: Siete y 26.

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5: Siete y 39.

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0: Siete y 43.

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0: Y 12.

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0: 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Y 17.

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2: ¡8:40!

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0: ¡8:43!

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2: ¡8:57!

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3: ¡9 y 1!

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4: ¡9 y 4!

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2: ¡9 y 11!
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3: ¡9 y 14!

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2: ¡9 y 18!

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0: ¡9 y 21!

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1: ¡9 y 31!

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0: ¡9 y 35!

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0: ¡9:42!

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1: ¡9 y 55!

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3: ¡9 y 59!

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0: Diez y once.

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3: Diez y 14.

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0: ¡10 y 22!

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1: Y 29.

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0: 10 y 37.

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2: ¡10 y 42!

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1: Yes, y 51.

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2: ¡10 y 57!

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7: Once y cinco.

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0: 11 y 12.
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1: ¡11:16!
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3: ¡11 y 20!

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1: ¡11 y 20!

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0: Once y 27.

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0: 11:34.
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Once y 37.

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0: 11 y 52.

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0: Once y 56.

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1: ¡12! ¡Que sea! ¡Y 3!

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3: ¡12 y 26!

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0: ¡12 y 34!

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1: ¡12 y 38!

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1: ¡43!

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3: 12 y 50.

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3: ¡12 y 57!

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2: ¡Una y uno!
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0: Una y seis.

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1: Una y trece.

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1: ¡Una!
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1: Una y 28.

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1: ¡Una y 38!
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2: Una y 43.

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2: ¡Una!
3: ¡Y 46!
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0: 1:49.
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1: Una y 53.

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2: Una
3: y 57.

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1: Una
0: y 59.

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2: 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Dos y tres.

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1: Dos y 26.

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0: Dos y 32.

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0: Dos y 37.

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2: Dos y 46.

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2: Dos y 49.

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0: Dos y 53.

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2: Dos y 56.

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3: ¡Dos! 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
2: ¡3 y 6!

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0: 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Tres y 14.

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0: ¡3 y 19!

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2: Tres y 27.

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1: 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Su nombre, Jesús.
2: 3:30.
1: Edad, 33 años. Origen judío, profesión carpintero. Se le acusa de predicar la verdad, de llamarse hijo de Dios y de enseñar a amar al prójimo como a sí mismo. Recompensa, salvación y vida eterna. Si lo encuentras, sigue sus pasos.

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0: 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Tres y 42.

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1: ¡3 y 50!

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1: Son las 4.

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1: ¡4 y 15!

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0: ¡4 y 23!

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0: ¡4:37!

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0: ¡4 y 45!

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0: igualita van todos los alcaldes. Primero, primero son ellos, después el pueblo, si alcanza, hacen obras, si no, no. También había esa moda desde que terminaba el periodo de un alcalde, de entrar al otro, a romper las veredas de lo que ha hecho el otro. ¿Cómo puede ser? Si una vereda que dura un año, dos años más, no puede ser, pues, señor Erio. Estamos muy mal, malísimos estamos.
1: Sí, bueno.
0: Yo veo, ¿cómo se llama? Reportajes de Europa. O sea, qué buenos son esos pueblos chicos, pero elegantes. ¿Por qué? Porque la justicia funciona. Hay ahí castigo. Nadie se porta mal. Si no, ya sabrá lo que le va a pasar, ¿no? Entonces, ¿quién va a hacer mal, pues, si me van a hacer mal, me van a castigar? Nadie. Todos limpios, honradez, edificios, carro. ¿Cuándo tendremos así, señor Eri?
1: Eso.
0: Creo que nunca, no sé. Gracias, señores.
1: Bien. Correcto. Gracias por su comunicación, mi estimado Bernardo.
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1: Saludo a la gente de Chumayo, que ya está ahí despierta. Ya se levantó Chumayo. Ya está sintonizando Radio Yaraví. Vamos a ir a una brevísima pausa comercial y tras la misma vamos a seguir con más información, más noticias en esta primera jornada informativa de Radio Yaraví con todas las voces.

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17: Actualidad en estos momentos, ayer, antes de ayer y así sucesivamente, el pasaje se ha estado cobrando realmente un sol. Vamos a escuchar lo que ha declarado la alcaldesa de Arequipa, Rosy Bosco, que a propósito también habló, ¿no?, de su respectiva salida momentánea, porque ha pedido licencia por un mes para preparar su respectiva campaña y por ende postular a la alcaldía provincial. A ver, habló de estas dos cosas, ¿ah? Les metió su chiquita ahí, ¿ah?, a los transportistas, ¿ah? Sí, ahí Rusi Osco, parece que términos coloquiales, ¿no?, utilizaré. Parece que se la tiene jurada a los transportistas, ¿ah? Pero los transportistas se zurran, no pasa nada. A ver, pero ¿qué dijo el día de ayer la alcaldesa Rusi Osco sobre este tema? Lo escuchamos aquí en Radio Yaraví con todas las voces.
18: Están 5 soles si pasa la hora. Entonces, ¿de qué estamos hablando, señores transportistas? ¿No van, no? Nos vamos a mantener firmes el día 31 de agosto, que es la próxima reunión, pero ya las soluciones, ya el resultado final se va entre 1 y el 2 de agosto. Ellos tienen que respetar, se los volverá a sancionar. No sé cuál será el siguiente procedimiento, pero cinco, ya hay otras maneras.
19: Y 35.
18: Si ellos quieren paralizar, la ciudadanía de Arequipa ya no se va a quedar. Los pasajes se mantienen un sol y un sol se queda.
20: Hasta el 31.
18: Hasta el 31. Desde que hemos tenido las primeras reuniones, el pasaje quedó en que sería un sol. No entiendo por qué ellos no están respetando y siguen cobrando un sol 30 y están faltando el respeto encima de la ciudadanía de Arequipa. Ellos a partir de las 8 o 9 de la noche ya no cobran un sol. Ni siquiera un sol, ni siquiera respetan el precio que hemos dicho que es un sol. Sol 30, 2 soles. 2 soles 50, 3 soles, entonces hasta 5 soles si pasa la hora. Entonces, ¿de qué estamos hablando, señores transportistas? ¿No ganan?
21: Bueno, al señor Bedregal decirle que como él va a agarrar la alcaldía desde el día 4 de septiembre, que las cosas se están dejando encaminadas. Obras, limpiado de torrenteras, todo está encaminado y que por favor lo mantenga y no venga a entorpecer.
17: ¿Que lo mantenga y no venga a entorpecer? Ah, sí, a ver, que lo mantenga y no venga a entorpecer. Ya, correcto.
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17: Estoy apuntando esto porque después, ya lo apunté. A ver, vayamos por partes. La señora Osco no entiende por qué los transportistas están cobrando un sol 30. No entiende, no le quepa en la cabeza a la señora Rusi Osco por qué los transportistas están cobrando un sol 30. Si hemos quedado en un sol. Esa es la negociación, dice la señora Rusi Osco, la alcaldesa de Arequipa. Además, la señora Rusi Osco manifiesta de que los transportistas cobran, mientras avanzan las horas por la noche, ya van subiendo su tarifario. Un sol 30, 2 soles, 3 soles, hasta 5 soles, según Rusi Osco. Según Rusi Osco, dice que los transportistas logran cobrar hasta 5 soles, según el horario. ¿No? ¿Esto realmente es así?

0: ¿Esto realmente es así, que los transportistas llegan a cobrar hasta 5 soles, o es que se estará confundiendo con las loncheritas? Porque una cosa son buses del CID y otra cosa muy distinta son loncheritas, ¿cierto? ¿O no es cierto? Cierto. Ahora, la señora Rusi Orozco también dice que ya se ha dejado todo encaminado, ¿eh? Limpieza de torrenteras, obras, así es que espera de que el señor Bedregal, con quien conversábamos el día de ayer en la segunda edición, aquí en Radio Yaraví, ¿ah? Le dijo, ojalá que no venga a entorpecer. Bueno, vamos a ver qué dirá pues Bedregal más adelante, ¿no? Pero, en todo caso, ¿cómo hacemos frente a esta situación? ¿Cómo podríamos ayudar a la señora Rusi Orozco para que entienda por qué el precio del pasaje se sigue cobrando un sol 30
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0: y no un sol, tal como se había dispuesto desde la comuna provincial de Arequipa? Ahí el otro detalle, ¿no? Bueno, así es que ahí está la información que les compartimos, les alcanzamos aquí a través de Radio Yaraví con todas las voces. El día 31, dice, 31 de agosto nos volveremos a sentar y ahí tendríamos que ya definir este tema. Vamos a saludar y darle la cordial bienvenida también a nuestra compañera de trabajo, Stephanie Cotrina, que ya está con nosotros aquí en mesa de conducción. Hola Stephanie, ¿cómo te va? Buenos días.
2: ¿Cómo estás, Eri? Muy buenos días, y buenos días también con toda la población arequipeña que nos sintoniza a estas horas de la mañana por los 106.3 FM y los 930 AM. Efectivamente, el tema del transporte es un tema que todavía va a quedar a debate, ¿no? Rusi Orozco le dijo que estaba dejando obras encaminadas, ¿no?, al señor Bedregal, Rolando Bedregal, quien entendemos que va a asumir la alcaldía el 4 de septiembre, es efectivo, al 4 de octubre. Así que por un mes vamos a tener un nuevo alcalde. Luego tendría que retomar Rusi Orozco, entendemos, ¿no?, hasta que culmine la gestión. Pero, entre tanto, el señor Bedregal, regidor, señaló que no tiene pensado, ¿no?, el día de ayer en entrevista, realizar cambio alguno en cuanto a los gerentes, ¿no? Se decía mucho que tenía que salir el señor gerente de transportes, Johnny Calle. Entre tanto, mencionó de que no, no va a haber ningún cambio en las gerencias, en la brevedad de su cargo, y también mencionó la situación actual del transporte, y abogó por un diálogo, la concertación entre las concesionarias y el municipio para poder resolver las divergencias existentes, ¿no? En cuanto al plan de desarrollo metropolitano, manifestó que se aprobará luego de la revisión correspondiente y la aprobación plena del consejo.
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2: Entre tanto, bueno, en realidad solamente queda como representatividad, estimado Eric, ¿no? Más que tome acciones así, que vayan a hacer cambios en la municipalidad, creo que no. Solamente queda asumir el cargo por representatividad, es obvio, y por supuesto continuar, ¿no?, con las obras pendientes. La mayoría de obras, en el caso de Rusi Orozco, obras viales, y entiendo que ya se tiene que tener el plan o iniciar, ¿no?, con la descolmatación de torrenteras, ¿no?, limpieza de alcantarillas. Eso creo que sí o sí es un tema que debe continuar, un tema pendiente, porque estamos frente a un fenómeno del Niño y no se debería paralizar estos trabajos. Pero de diálogo en diálogo nos pasamos, estimado Eric, y efectivamente el 31 yo dudo que se solucione o que se llegue a un acuerdo con el tema del pasaje, ¿no? Hay una sociedad civil, representantes, el día de ayer hemos escuchado a Eleazar Chino, dirigente del margen derecha de Cerro Colorado, ¿no?, ratificar una vez más lo que Rusi Orozco les ha prometido, ¿no?, y es el retorno del pasaje a un sol, y es por eso que están realizando la movilización. Y entiendo que esa parte de la población, porque no son todos, que quieren que retorne el pasaje a un sol, confían en una Rusi Orozco, ¿no?, confían en la palabra de la alcaldesa, pero también hay una parte de la población que ya aceptó el pasaje de un sol 30, estimado Eric, ¿no?, y eso es una realidad.
0: Tema.
2: Es una realidad.
0: Bueno, a ver, de seguro ahí va a tener que tener algún tipo de respuesta, ¿no?, por parte de los transportistas. Pero lo cierto de todo esto, mi estimada Stephanie, es de que los transportistas se zurran. Ya, bueno, la última reunión que tuvieron simplemente fue una

0: nos diga qué transportista logra cobrar hasta 5 soles. Sí escuché de parte de las loncheritas, pero de parte de los transportistas que cobren 5 soles, la verdad no, o sea, bueno, a ver, habrá que preguntarle, en todo caso, pues a los usuarios o a los pasajeros, ¿no? Si es que en algún momento un transportista del CID ha logrado cobrarles hasta 5 soles. Bueno, vamos con más noticias, vamos con más información, mi estimada Stephanie, a esta hora de la mañana aquí en Radio Yaraví con todas las voces, 5 de la mañana con 43 minutos.
1: Hay un caso, Eric, que el día de ayer lo dábamos a difundir. Y es un caso muy triste, cinco, muy lamentable, que entiendo yo, requiere el apoyo de las autoridades, requiere el apoyo del municipio, de OMAPED, del CONADIS, y esperemos que para el día de hoy tengamos alguna respuesta. Se trata de una madre de familia que habría sufrido un accidente, le habrían atropellado en lo que es la avenida Los Incas y habría quedado con fracturas en el hombro. Ella actualmente se encuentra en el Hospital Regional Honorio Delgado Espinosa, pero su situación es delicada porque, mira, ella tiene 73 años. ¿Y sabes cuál es la situación? Aparte de lo grave que ha sido este atropello, porque le han atropellado, y así como muchos sinvergüenzas, irresponsables, que no se hacen cargo de sus acciones más que darse a la fuga, fue el caso de esta madre de familia, Justina Noa. Ingresa al Hospital Regional Honorio Delgado Espinosa, la atienden, pero hay una situación compleja. Ella pide apoyo, no para ella exactamente, a pesar de la situación en la que se encuentra, sino para sus hijos. Tiene 4 hijos, estimado Eric, que pasan los 30 años, pero tienen una discapacidad mental severa. Es decir, son adultos, pero por esta discapacidad actúan como niños. ¿En qué situación de abandono vivirían, me pregunto yo, esta familia? Porque la madre, hasta los 73 años, se ha hecho cargo de ellos y justamente ha sufrido este atropello por perseguir a uno, por cuidarlo, porque tras esta condición mental que tienen, se salían de las casas, se iban de un momento a otro, y ella, por cuidarlos, salió en busca de su hijo y lamentablemente lo atropellaron. Entonces, entiendo que ella vive en una situación extrema, sumamente extrema, de vulnerabilidad en el sector Gólgota del distrito de Mariano Melgar. Pero, lamentablemente, su situación es tan crítica que, ojo, que estos señores con esta condición mental incluso son agresivos. Son agresivos, según los vecinos que detallan, es que ya ha habido casos de golpe entre sus hermanos, hacia su madre, y es una condición que sí necesita, ojo, el apoyo de las autoridades. Así que desde aquí hacemos el llamado al alcalde de Mariano Melgar, ¿sí? Hay un número de teléfono.
0: ¿Hay alcalde de Mariano Melgar?
1: Bueno, al menos quienes presiden estas oficinas de OMAPED, porque esto necesita, estimador, o la Defensoría del Pueblo, en su efecto, necesita atención sumamente, con suma urgencia. A ver, tenemos participación ciudadana.
0: Está Abel en el Cerro Colorado. ¿Qué tal, Abel? ¿Cómo te va? Buenos días.
2: Buenos días, estimados amigos de Radio Yaraví, igualmente a toda su audiencia, el saludo correspondiente. Permítanme opinar sobre el tema de transporte.
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2: Justamente el día de ayer también tuvimos la oportunidad de participar como integrante del Frente de Defensa del Cerro Colorado. Y dentro de ello, pues, no se está tratando de el tema de fondo. No, el tema coyuntural es el aumento del pasaje que los transportistas están queriendo mantener a sol 30, ¿no? Por el tema del aumento del combustible. Pero también hay que entender, los transportistas, como ya también ayer explicaron, no están cumpliendo, ¿no?, con su compromiso como el precio del sistema integrado de transporte. Ellos también tienen que cumplir, y en base a eso también ellos, pues, base a su informe técnico, pues también sustentar, ¿no?, el aumento del el precio del pasaje que ellos quieren ya mantener ya durante los próximos meses, años incluso, ¿no? Entonces, eso un poquito también llama la atención. Pero el tema de fondo queremos indicar, no solamente los transportistas estamos perjudicados, sino también la misma población, porque la canasta básica familiar, también los productos están aumentando de precio, ¿no? Entonces, lo que
3: cinco, es necesario también tratar el tema,
2: ¿por qué se está aumentando el precio de nuestro país? Porque si nuestro país tiene, por ejemplo, petróleo,

0: y eso no se está tratando de. Entonces, eso necesariamente también pedirles a ustedes que puedan un poquito ampliar ese tema, porque la población parece que no está informado sobre ese tema. Por ejemplo, el tema del gas. Gas de camisea, ¿cómo se está regalando al extranjero a un precio, pues, creo que a menos de 2 soles el balón de gas? Y en otros países
1: nos están
0: vendiéndonos a más de 50 soles, por ejemplo, en Arequipa, ¿no? Pero en otros sectores a más de 60, 70 soles. Todo ese tema. Ahora es necesario, si nuestro país tiene este recurso, pues es necesario renegociar y de esta manera pues tener el gas económico. Ahora el tema del combustible, el petróleo, la gasolina. Tenemos Petro Perú, tenemos nuestros también centros de yacimientos de lo que es de estos recursos. Entonces es necesario, ¿no?, que el Estado promueva una producción masiva de estos productos y de la gasolina, el petróleo, y tengamos también petróleo, gasolina a precio más económico para no estar a este vaivén del precio internacional, ¿no?
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0: Es necesario también desarrollar el pueblo del equipo, el pueblo del Perú, para que tengamos también como México, ¿no?, que gracias a López Obrador que ha promovido, ¿no?, Pemex, el desarrollo de Pemex, uh-huh. Y pues gracias a ello pues tiene ellos pues no están en problemas con este problema del aumento del combustible internacional. Entonces es necesario ese tema tocar en nuestro país para que tengamos combustible económico y no estamos perjudicando a la población ni los transportistas, ¿no? Entonces eso quería pedirle a ustedes también puedan desarrollar el tema de fondo, el problema del combustible en nuestro país. Muchas bien. Gracias, estimado amigo periodista.
2: Bien, bien, correcto. No, gracias a usted, no se preocupe. Bien, sí, de seguro, ya lo vamos a abordar en algún momento, Avi, ¿eh? ¿Por qué no? De repente una vez más, ahí ampliar el tema de esta problemática de lo que es los incrementos, ¿no? Los precios que hoy por hoy se dan para los respectivos combustibles y distintas variaciones. Está carísimo, carísimo el combustible, ¿no? Bueno, uno hay veces echaba sus 50 soles
3: y 49
2: de combustible y podía circular, ahora tienes que echarle 70, 80 soles, ¿eh?, para estar recorriendo 100, 120 kilómetros. Y resulta, pues, hay veces, ¿no?, perjudicial tener que estar pagando excesivas sumas, para poder abastecer el combustible. Bravo. Gracias. Vamos con más información. 5:50 a.m. Siguen sonando los teléfonos de Radio Yaraví con todas las voces. Si quieres opinar o participar, 21-31-72-28-99-52. Nuestros teléfonos siguen habilitados para que usted opine y participe en esta primera jornada informativa de Radio Yaraví con todas las voces. Vamos con otra comunicación telefónica. Así es que seguimos escuchando entonces a más pobladores, a más ciudadanos. Ahora nos vamos hasta el cercado de Arequipa. Mi estimado Diego, ¿cómo te va? Buenos días.
4: Muy buenos días, señores de Radio Yaraví. Bueno, siempre escuchándolos todos los días.
2: Gracias.
4: A respecto del último comentario del señor, que es, imagino, un dirigente, y dice, ¿no?, de un frente de defensa, pues esa es la realidad.
2: Yaraví.
4: Que tenemos en Arequipa. Lastimosamente tenemos personas, dirigentes, que dicen representar a la población, pero no están informados. Hay que decirle al señor que el gas natural de la selva y que se da en Ica es natural, no es gas licuado de petróleo. Él pide que Petroperú, que se financie con una mejor gestión. No, señor, Petroperú ya está dicho en estadística, es una empresa quebrada. Un claro ejemplo, señor, vaya acá a la avenida Ejército, ahí está el local de Petroperú. ¿Cuántas personas atienden? Ni una. ¿Cuánto estamos pagando los peruanos? Miles y miles de soles. ¿Cuánta planilla tiene Petroperú? Esas empresas son quebradas, señores. Busquemos nuevos dirigentes. O bueno, los actuales dirigentes, por favor, edúquense, infórmense, lean y aprendan. Muchas gracias. Buenos días.
3: Listo, gracias, gracias por su información.
5: Cinco.
3: Bueno, es verdad, 52. ¿No? Petroperú, estimado Eric, se decía que se debería privatizar como tal, para buscar alguna solución a la crisis del combustible, pero entre tanto, aparentemente es algo que no va a llegar, una problemática que se extiende, cambio de directores, creo que cada 5 o 4 meses están cambiando de directivos, alertaron de la crisis, pero continúa así, incluso hasta préstamos se le ha hecho, ¿no? Préstamos millonarios. En fin, una situación sumamente compleja, sumamente compleja, por eso van a interpelar. ¿No? Van a interpelar o pretenden interpelar también a los ministros que no dan solución al menos los ministros del gobierno de Keiko Fujimori, que no dan solución a las diferentes problemáticas, el combustible,

0: lo que es el transporte, el tema de las emergencias. Hay más participación ciudadana.
1: Sí, está esperando Marco en Caima. ¿Qué tal, Marco? ¿Cómo te va? Buenos días.
2: Sí, buenos días. ¿Cómo estás, Eric? Buenos días, señorita Stephanie. Bien, bien, clarito, rápido. Eso es la conveniencia, ese es el discurso de la derecha, de decirte que Petrolperú es una empresa quebrada. Eso no te repetí lo, caballero, el estimado oyente anterior. Si no, diría, dígame usted, ¿cómo es que no quiera la Petrobras brasileña, una empresa estatal de Brasil? ¿Cómo no quiere la YPF? También es una empresa estatal de Argentina. Mira, Argentina teniendo una empresa de hidrocarburos sin tener ni una gota de petróleo. Perú tiene petróleo y dicen que Petroperú es una empresa quebrada. O les interesa quebrarla para poder rematarla a empresas privadas. El petróleo, señores, es un recurso energético estratégico. ¿No se dan cuenta que la guerra que está haciendo este país genocida de Estados Unidos lo hace por petróleo? Y que se está robando el petróleo de Venezuela. Entonces, por favor, ¿cómo se puede entender? Por favor, ya basta. El tema de lo que son tantas violaciones que ha hecho los transportistas a nuestros usuarios del equipo.
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2: Realmente no sé por dónde empezar, pero lo más clarito, responderle a Eric Malaver. Se paga estos montos, Eric, porque primero, estos señores no cumplen sus rutas, como por ejemplo en Caima. Claro, muy bien eso. A partir de las 5 o 6 de la tarde ya no van a Caima, ya no van a hacer la ruta completa. Te dicen, voy a Puente Grau. No voy a Caima. Se queda, te deja en Puente Grau. El mismo combi viene y te dice, ahora sí me voy a Caima. ¿Cuánto te pasan? Te dos pasajes. Te cobran 2 soles a partir de las 8 de la noche. 8:30 de la noche ya están cobrándote 2 soles.
1: ¿De qué? ¿2 soles de qué lugar a qué lugar?
2: Cotún, la misma Caima.
1: ¿De qué lugar a qué lugar te pregunto?
2: Te digo a las empresas, o sea, a eso ahora comienzan a cobrar así. Por ejemplo, ya, la empresa Acupe Masivo, que es la que hace de lo que es la margen derecha hacia Ciudad Blanca. 8:30 de la noche. Ya tú no puedes reclamar si oye, pero el pasaje
1: hasta las 10 de la noche. El de 2 soles sí lo hemos escuchado en reiteradas oportunidades. A mí me llamó la atención cuando la alcaldesa Ruiz Ciosco dijera en el audio que soltamos minutos atrás que los transportistas logran cobrar hasta 5 soles.
2: Ya, ¿sabes qué? Te comento, en Festidanza, o mejor dicho, en la FIA, a la medianoche ha habido bastantes buses del CIT ahí. Ellos están de acuerdo 5 soles, justamente. Y como se dice, quitándole la plaza a los taxistas, porque obviamente una carrera para ahí no bajaba de 20 soles, es obvio, eso sí. Pero si ves una combi que está ahí parada y te va a cobrar 5 soles, va a salir más rato que independientemente, ¿no? Y yo he visto ahí buses de Cotún, he visto buses de Cono Norte, me parece, y unas de Caima, ahí en la FIA, en el Cerro Juli. Quizás a eso se refería la alcaldesa. Entonces, esto lo que pasa a diario. El transportista con Arequipa, con los usuarios de Arequipa, ha hecho lo que le da la absoluta gana. Así que eso no hay que tapar el sol con un dedo. Muchas gracias, mi rey.
1: Bien. Gracias, Marco. Bueno, no fue específica la alcaldesa en ese sentido, ¿no?
3: 5.
1: María.
3: Y 56.
1: Consuelo, ¿cómo está usted? Buenos días. María Consuelo. Uy, ¿qué pasó?
3: ¡Bravo! Cortó. Esperamos su comunicación, estimada María. En todo caso, nos informa Marco, estimado Eric, que efectivamente hay buses del CIT que han llegado a cobrar 5 soles, ¿no? Después de estas actividades de la FIA. Y claro, era pues un negocio, ¿no? Si hay cantidad de gente que desea retornar a sus hogares y a altas horas de la noche, ya pues ahí seguramente se han ido a estacionar. No sé si dentro del horario, no lo sé cómo ellos estabilizan ello, o si está legalizado a partir de las 10 de la noche puedan cobrar el precio que ellos quieren.
1: No está legalizado.
3: No, ellos decían así, en algún momento, a partir de las 10 de la noche son 2 soles, o 2.50. ¿A bus dónde voy? ¿Nunca has tomado bus después de las 10 de la noche?
1: Sí, pero no está legalizado.
3: No está legalizado. Pero ellos sí te manejan este argumento de que después de las 10 de la noche ya el pasaje no es un sol.
1: Ya la vi.
3: O en ese tiempo, ¿no?
1: Claro.
3: Y ponían su letrero.
1: Amigo Malaver, las combis amarillas de Caima a partir de las 10 de la noche cobran 5 luquitas del Puente Grau a Caima, dice por aquí Alberto. ¿Ah? ¿Ya? Bueno, en todo caso también a eso se ha podido referir por la alcaldesa, ¿no? Pero la alcaldesa dice, no comprende la alcaldesa Ruciosco por qué están cobrando actualmente 1.30 cuando se quedó en 1 sol. ¿Ah? ¿Cómo podríamos ayudar a la alcaldesa Ruciosco para que pueda entender por qué los transportistas están cobrando 1.30 y no 1?

0: Sol, como ellos supuestamente se habían comprometido, ¿no? En una de las últimas reuniones que sostuvieron con los respectivos funcionarios, porque cobrar un sol era el trato hasta el día 31 de agosto. Luego del 31, luego de presentar sus propuestas y todo ello, recién se iba a discutir el nuevo tarifario, ¿no? Pero bueno, los transportistas, como vuelvo a repetir,
1: una
0: vez más se zurran, ¿no? Bueno, ellos ya se mueren en su ley, literal, ¿no? Precio del combustible elevado. No. ¿Cuáles han sido los argumentos? Precio del combustible elevado, que el pasajero ya se acostumbró a pagar el sol 30, que la alcaldesa está sacándole rédito político, o esto lo está llevando a un terreno de populismo y temas políticos y cosas por el estilo, aunque Rusiusco ayer dijo no, nada que ver. Nada que ver, ¿no? Ahora, si le creen o no le creen, eso es otro tema, ¿no? Pero bueno, así están las cosas, entonces, mis estimados amigos. 5:58 PM, la hora en Radio Yarabí con toda la voz.
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0: nosotros hasta Camaná con el reporte de Roy Muñonca de Radio Super Estéreo. ¿Cómo estás, Roy? Muy buenos días.
1: Muy buenos días, amigos de Yarabí Regional. Desde la provincia de Camaná les saluda Roy Muñonca para llevarles la información correspondiente para la presente edición. Justamente la inseguridad se ha tornado un poco preocupante en el sector, directamente en este caso en Quilca, donde habrían encontrado un joven que había estado desaparecido en Camaná, pues, ¿no? Lamentable la noticia, se registró pues el día de ayer, donde un joven que se encontraba reportado como desaparecido fue encontrado sin vida en una playuela cerca de la fábrica en el distrito de Quilca. Familiares llegaron hasta el lugar para realizar reconocimiento del cuerpo, confirmando preliminarmente que se trataría el joven José Alejandro Valecillo Triviños. La policía se está ahorita en la búsqueda de las primeras diligencias e investigaciones para esclarecer las circunstancias de este lamentable hallazgo. Asimismo, se espera la llegada desde incluso Arequipa, personal especializado de criminalística, mientras que el Ministerio Público de Camaná realiza las diligencias correspondientes conforme a ley y el levantamiento del cuerpo. Pues no, justamente de esta situación cabe mencionar que la preocupación está bastante alta por el tema de la seguridad, porque también el día de ayer habría fallecido tras chocar contra una trimoto. Tenía un manchego Cosi, habría perdido la vida luego de que la motocicleta de placa 9131JD que conducía chocara con una trimoto de pasajeros de placa C65011 y terminaría volcado. El accidente ocurrió la noche incluso del inicio de semana en la carretera de ingreso del Cardo, pues no, lamentablemente habría estado justamente todavía investigando.
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1: Él habría llegado herido y habría sido trasladado al hospital de apoyo de Camaná, donde quedó internado, pues no, justamente tras esto habría perdido la vida también, pues no, al menos estarían viendo todavía cómo establecer las responsabilidades en este caso. Mientras muchas autoridades en este sector están dedicados a las campañas, están dejando de lado el tema tanto de la seguridad y también temas de prevención, ¿no? Por ejemplo, nadie está conversando todavía en la localidad de Camaná sobre las defensas ribereñas, que pueden ser un problema latente, y es algo que la población a través también estarían solicitando ya que se reactive nuevamente el frente de defensa por los intereses de Camaná. Es en cuanto tengo que informar. Adelante, estudios.
0: Gracias, Roy, por la información desde Camaná. Vamos a dar paso a la lectura de nuestros principales titulares.
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0: Titulares para hoy, 28 de agosto del 2026, año de la esperanza y el fortalecimiento de la democracia. Este sábado 29 de agosto, desde las 8 horas...

0: candidatos a la alcaldía de Alto Selva Alegre participarán en el primer debate electoral organizado por Radio Yaraví. Tras reunirse con dirigentes y sindicatos, la alcaldesa de Arequipa, Rusi Osco, volvió a comprometerse a mantener el pasaje en un sol, el pasaje del sistema integrado de transportes. Señaló que la próxima reunión con los concesionarios mantendrá una posición firme para evitar un incremento de la tarifa. Segundo Rodríguez, un varón que se desempeñaba como buzo en diferentes localidades, perdió la vida tras una presunta descompensación en el Matarani. Padres de familia de la institución educativa La Campiña colocaron carteles en respaldo al director que sanciona con castigos físicos a estudiantes que llegan tarde. Tras 9 días de búsqueda, hallan sin vida a José Valecillo, de 24 años de edad, joven venezolano desaparecido en Camaná, en una playa de Quilca. En el panorama nacional, el Tribunal Constitucional se encuentra en la etapa final para resolver la demanda de amparo presentada por Gloria contra norma que restringe uso de leche en polvo. María Luisa Carrillo, esposa del premier Luis Galarreta, fue contratada para trabajar en el Congreso de la República. Gana más de 23.000 soles mensuales y estaría bajo la jefatura de la diputada Ana Patiño, de Fuerza Popular. El sufragio de Brasil declaró inválidas las pruebas de Odebrecht vinculadas al expresidente Alejandro Toledo, condenado en Perú por el caso de la carretera interoceánica sur. Y en el panorama internacional, las inundaciones repentinas en Nepal dejaron al menos 14 niños fallecidos y afectaron a más de 17.000 menores, según UNICEF. Hasta aquí con la relación de los principales titulares para hoy, 28 de agosto del 2026, en Radio Yaraví, con todas las voces.
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19: Mollendo, Mejía, Dian Valdivia, Punta de Bombón, e Islay. Ahora, dentro de Arequipa, por supuesto, los distritos de Arequipa también se van a ver afectados, así que fuertes niveles de radiación y también fuertes ráfagas de viento con una velocidad cercana a los 45 kilómetros por hora. A cuidarse, a abrigarse y a usar bloqueador y sombrero.
20: Muy bien, vamos con la siguiente comunicación telefónica aquí en Radio Yaraví con todas las voces. Estamos ingresando a la segunda hora de programación, segunda hora de noticias a través de los 106.3 FM 930 AM. Mi estimado Bernardo, ¿cómo le va? Buenos días.
21: Muy bueno.

0: buenos días. Genaro, buenos días. Y buenos días a los Stephanie Cotrina.
1: Buen día.
0: Bueno, señorita Cotrina, yo pensé que no iba a venir a trabajar.
2: No, ya está callado.
1: Hubo problemas con la movilidad, don Bernardo.
2: Unos pequeños detalles.
0: Sí, claro, sí, entiendo, entiendo. Mi opinión es respecto a este cobro excesivo de esos colectiveros de Caima, que cobran 5 soles, no puede ser, pues, ese es un abuso. ¿Hay leyes o no hay leyes? Ahí donde debe, la señora alcaldesa debe estar ahí. Ahí debe poner freno.
3: Y 13.
0: Porque si el pasaje es 1.30, uno tiene que cobrar a la hora que sea. A no ser que sea una carrera, ¿no? Es muy diferente. Pero a 3 soles, 2 soles, hasta 5 soles, ¿no? Pues, es que nosotros no tenemos fábrica de billetes, de soles. Apenas estamos en las justas con nuestro salario y ellos abusan. Porque nadie les dice nada, pues. Alguien tiene que ponerle freno, señores.
2: Claro.
0: Esa era mi opinión. Muchas gracias.
2: Bien. Gracias, estimado, por su comunicación. Oiga, a propósito, mi estimada Stephanie Cotrina, hoy es nuestro último programa.
1: ¿Por qué? ¿Qué ha pasado?
2: En la primera edición.
1: Ah.
2: se sorprende la señorita Cotrina, ¿ah? Ya le vamos a dar algunos detallitos, ¿ya? Sí.
4: Ya la vi.
2: Sí, por favor.
1: Sí, hay que informar a la población, sí, por supuesto. Sí.
2: Claro. Como tiene que ser. Por favor, no se me bajoné. Vamos con más información aquí en Radio Yaraví con todas las voces. ¿Hay llamada o exteriores? Vamos con exteriores, me parece, ¿verdad? Vamos a actualizar la portada informativa con nuestro compañero de trabajo, José Manuel Colque, para dar a conocer. Oiga, ayer habían intervenido pues a un sujeto aquí cerca a inmediaciones del mercado 13 de enero en Bustamante y Rivero. ¿Ah? Un sujeto que tú lo mirabas y a simple vista, caramba, no te despertaba ningún tipo de sospecha. Pero el sujeto, caramba, estaba más armado que... ¿ah? Estaba más armado que
1: por todo lado, ¿no? Con este, pues,
2: oiga, le han encontrado pistolas, le han encontrado droga. ¿Ah? Le han encontrado estos estupefacientes ahí al momento de la intervención, ¿eh? Pero después cuando dijeron, a ver, vamos a su casa a hacer el registro domiciliario, ¡ah, su, qué abusivo! ¿Eh? Ahí al interior de su vivienda tenía todo un arsenal, todo un cargamento de droga. ¿Ah? A ver, los detalles, los pormenores, ampliamos la información con nuestro compañero de trabajo, José Manuel Col. Que te escuchamos, José Manuel, adelante, Yaraví informa.
5: Siempre con la verdad, gracias por el paso en estudios, compañeros, información policial respecto a la captura de un varón alias Chepe por el presunto delito contra la salud pública, además de la incautación de 2 armas de fuego, municiones, también en decomiso de marihuana y clorhidrato de cocaína. La persona ha sido identificada como Frank Joel Kamala Colca, de 29 años de edad. Esta justamente intervención ocurrió en el distrito de José Luis Bustamante Rivero, en la calle, en la intersección de la calle Alfonso Ugarte con Andrés Razzuri, de la urbanización 13 de enero. Esta detención, repetimos, fue contra este varón que, según la información policial, tendría vínculos, nexos con la banda criminal Los del...
6: Entonces, se llevó adelante la ejecución de este de 1929. Un día como hoy, Martin Luther King, ante miles de manifestantes, les decía que yo tengo un sueño. Y yo quiero recuperar esa frase, que tengo un sueño, porque hay cosas pendientes. Por ejemplo, el Estado, el centralismo limeño, nos debe 50 años de presupuestos, porque esos 50 años estuvo en poder de Chile. Y el gobierno peruano no remitió esos presupuestos. Entonces mi sueño es que, parafraseando a Luther King, que esos 50 años de presupuestos sean entregados a Tacna. El otro sueño que tengo, aunque esté cerca de dejar la tierra, pero es un sueño, que es de los 6 millones de dólares que entregó Chile como consecuencia del Tratado de 1929 para que se construya

0: un puerto para el Perú en Los Palos. De esos 6 millones de dólares, no queda un centavo. ¿Quién los tiene? ¿Quién se los embolsilló? ¿Quién se quedó con esos 6 millones de dólares de la época? Ese es mi sueño. Ese es mi sueño. Que el gobierno nos entregue los 50 presupuestos que nos deben por la ocupación durante los 50 años y los 6 millones de dólares de la época, ya que se logró para que el Perú construya un puerto en Los Palos, porque al haber regalado a Leguía, Arica, a Chile, Tacna se quedaba sin su puerto natural. Esa es la realidad. Esa es la realidad. Puerto, sí, señores, bravo. Parafraseando a Martin Luther King, yo también tengo un sueño. A mi tierra, a Tacna, se le debe mucho. Mucho se le debe. 6:19 la hora en todo el territorio nacional. Bueno, en otras noticias que tenemos para hoy, hoy se están cumpliendo 23 años del informe de la Comisión de la Verdad y Reconciliación. El Estado no ha cumplido con resarcir los daños por la violencia de Sendero Luminoso, la subversión del movimiento revolucionario Túpac Amaru y tampoco el terrorismo del mismo Estado contra miles de víctimas. Hoy se cumplen 23 años. El informe de la Comisión de la Verdad fue presentado en Ayacucho. Pero también tenemos otras noticias. Por ejemplo, la mafia Fujicerronista contraataca. La mafia Fujicerronista contraataca. Josué Gutiérrez, que es el defensor del pueblo puesto ahí por Perú Libre, pide que Keiko Fujimori cierre la Cámara de Diputados para que suba 20 a 30 puntos de popularidad. ¿Qué es lo que está pasando? En la Cámara de Diputados anuncian que no van a aprobar las facultades que va a solicitar hoy día el gobierno. En la Cámara de Diputados están llamando ya a interpelación a cerca de 10 ministros. Entonces, el pacto que tienen los serronistas con los fujimoristas, están pidiendo y han utilizado a Josué Gutiérrez para que pida el cierre de la Cámara de Diputados. Oigan, este gobierno recién está cumpliendo un mes hoy día. Recién cumple un mes hoy día. Y ya empieza la maquinaria. Eso es en agradecimiento porque la bancada paralela del fujimorismo, que es el Tribunal Constitucional, anuló la orden de captura contra Vladimir Cerrón. Eso no lo podemos dejar de mencionar. La otra noticia es que la PCM aprobó ayer las facultades que van a pedir al Ejecutivo y van a ser presentadas el día de hoy. Son 66 pedidos que están planteando sobre varios temas, ¿eh? En Tacna, los trabajadores de la Municipalidad Provincial de Tacna anuncian huelga indefinida si la gestión del alcalde Pascual Huiza no les paga sus salarios atrasados. La otra, han ubicado la camioneta que habría sido alquilada irregularmente en la municipalidad, casa del alcalde Tito García y 5 de sus funcionarios. El carro ya ha sido ubicado. Entonces, esa era la orden judicial que tenía, que había logrado la Fiscalía de Tacna. Son las 6:22 ya, la hora en todo el territorio peruano.
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0: Son las 6:22, viernes 28 de agosto. Hoy conmemoramos 97 años de la reincorporación de Tacna al Perú. Nuestra sagrada tierra estuvo en poder de Chile durante casi 50 años soportando crímenes, torturas, secuestros, violaciones, deportaciones y robos. En la Plaza de 28 de agosto será el homenaje a la mujer tacneña. Luego se realiza la procesión de la bandera que será izada en el asta monumental del Centro Cívico. La ceremonia central también será en la Casa Jurídica, donde a las 2 de la tarde se recordará la entrega física de acuerdo al Tratado de 1929. En medio de impresionante despliegue de seguridad, asistiría la presidenta Keiko Fujimori y algunos de sus ministros. Las calles centrales de Tacna ya están cerradas. Radio 1 y su equipo de periodistas les transmitirá toda la actividad y celebración. Hoy se cumplen 23 años del informe de la Comisión de la Verdad y Reconciliación. El Estado

0: No ha cumplido con resarcir los daños por la violencia de Sendero Luminoso, el MRTA y el terrorismo del mismo Estado contra las miles de víctimas. Cenami alerta de altas temperaturas en Tacna, Moquegua, Arequipa y Puno, en la costa y sierra. Llovió toda la noche en Tacna. La mafia fujicerronista contraataca. José Gutiérrez, el defensor del pueblo, pide que Keiko Fujimori cierre la Cámara de Diputados para que suba de 20 a 30 puntos de popularidad. Por fin, la PCM aprobó las facultades que pedirán al Ejecutivo y serán presentadas hoy. Son 66 pedidos sobre varios temas. En Tacna, trabajadores de la MPT, la Municipalidad Provincial de Tacna, anuncian huelga indefinida si la gestión del alcalde Pascual Huiza no les paga sus salarios atrasados. Ubican camioneta que habría sido alquilada irregularmente en la Municipalidad de Pocoyay. Ayer hubo allanamientos en la casa del alcalde Tito García y cinco de sus funcionarios. Todas estas noticias están en nuestro portal Radio 1.
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0: 6:32 de la mañana, mi patria y mi bandera, con esta interpretación a cargo de la Banda Sinfónica de la Fuerza Aérea del Perú. Hemos comenzado hoy la edición de Impacto, una edición extraordinaria, una transmisión extraordinaria, porque el equipo de periodistas de Radio 1 ya está listo para informarles, principalmente desde la Plaza 28 de Agosto. Otros estarán en la avenida, en todo lo que es en la calle antigua del barrio tradicional Alto de Lima, donde van a encontrar adornos que han hecho en la pista para el pase de la procesión de la bandera. Pero primero habrá la ceremonia en la Plaza 28 de Agosto. Allí será la ceremonia de homenaje a la mujer tacneña por ley conseguida por el exdiputado Henry Rondinel Cornejo. Es decir, la organización de esa ceremonia está a cargo de la Sociedad de Señoras por esta ley conseguida por el ex parlamentario tacneño. Luego se realiza la procesión de la bandera, que será izada en el asta monumental del Centro Cívico. Vamos entonces al contacto con nuestros compañeros a esta hora de la mañana para ver cómo está Tacna. Voy directamente con Leroy. Él está precisamente en la Plaza 28 de Agosto. Ha llovido toda la noche, cielo nublado. Tenemos en Tacna a esta hora de la mañana. A la hora que entré a la radio, seguía lloviendo. Leroy, ¿cómo está ese panorama? Buenos días. Un abrazo, feliz 28.
1: ¿Cómo está? Buenos días, Guillermo. Feliz 28 igualmente. Estamos ya nosotros ubicados en el estrado principal de prensa aquí en la Plaza 28 de Agosto, Plaza de la Mujer Tacneña, donde, bueno, se están ultimando detalles, se están preparando todo para esta ceremonia. Hay inconvenientes, por supuesto, sobre todo con la persistente garúa que aún está, es muy tupida, pero aún está cayendo, Guillermo, entenderás, aquí hay toldos de tela y que, bueno, están goteando hacia los asientos de las autoridades. Igual aquí nosotros estamos bajo un toldo, pero bueno, hay, debido a la persistente llovizna de la madrugada, también se ha mojado todo por aquí, pero todo está corriendo. Está ya el contingente de la Fuerza Aérea, vemos al ejército, la banda también acaba de llegar, se están instalando los equipos de audio para esta ceremonia, y bueno, estamos a la expectativa nada más de que inicie la misma, Guillermo. Nos confirman el aterrizaje del avión que trae la presidenta Keiko Sofía Fujimori Gucci a las 7:25 de la mañana. Debe estar carreteando el avión que traslada a la presidenta en el aeropuerto Carlos Iriani Santa Rosa. Extraoficialmente, aparentemente, lo acompañan el ministro de Defensa, Interior, Salud, Relaciones Exteriores y Justicia, es lo que nos han manifestado, pero bueno, vamos a tratar de confirmar ello, Guillermo. Lo cierto es que a esa hora debe estar aterrizando el avión que traslada a la presidenta hacia la ciudad
0: heroica. ¿La hora de la llegada del avión presidencial o la comitiva?
1: 7:25.
0: Pero en esas condiciones, como está la lluvia, ¿tú crees que entre el avión?
1: Lo desconozco, Guillermo. Vamos a esperar que sea a las 7:25 y recibir el informe. Creo que debería ingresar, ¿no? Imagínese, si no ingresa en esta situación, ¿cómo aterrizaría en otras regiones donde llueve torrencialmente, como la selva, como la sierra?
0: Ya, las pistas están completamente mojadas.
1: Sí, están completamente mojadas.
0: ¿A qué hora comienza la ceremonia de la mujer?
1: Está 8 de la mañana. Actual rector de la UNI, ¿verdad? Ex candidato presidencial. Es la primera autoridad que está llegando.
0: ¿Ya está ahí?
1: Está ingresando ahora.
0: Ya.
1: Lo estamos observando. Bueno, es la primera autoridad que ha llegado. Por lo demás, son solamente integrantes de toda la comitiva.
0: Esas sillas que han puesto ahí, que les han puesto un forro, ¿ya estarán mojados los forros?
1: Es lo que estaba describiendo, Guillermo, que está causando estragos porque están goteando. Incluso nosotros tenemos aquí un toldo similar y, bueno, la lluvia se ha concentrado en la tela en la parte alta y está goteando. Es lo que está pasando en los asientos de las autoridades y, bueno, están en estos momentos limpiando los trabajadores porque está causando estragos.
0: ¿Les han asignado a ustedes un área especial? Los periodistas, ¿les han asignado un área especial?
1: Estamos en un estrado, Guillermo, que ha sido acondicionado y que es acondicionado para la prensa.
0: Perfecto. ¿Tú has llegado de frente a la plaza? ¿Has subido por Alto Lima? ¿Por dónde llegaste?
1: No, nosotros hemos llegado directamente a la plaza.
0: Directamente a la plaza. Ya te lo quería preguntarte para ver cómo está la calle Alto de Lima a esta hora de la mañana. Los vecinos han estado trabajando toda la noche y la madrugada ahí.
1: Hay compañeros que ya están ahí, si es que haces un recorrido, ya están los compañeros dispuestos.
0: Ya, perfecto. Entonces, regreso contigo, línea abierta para ti, 6:37 de la mañana. Giancarlo Paredes, ¿dónde te encuentras? Buenos días.
2: ¿Qué tal, Guillermo? ¿Cómo
0: estás? Buenos días.
2: Nosotros nos encontramos en el centro cívico de la ciudad de Tacna, exactamente bajo el arco. Como ya ha descrito nuestro compañero Leroy, el mismo panorama en cuanto al clima. Hay una garúa a esta hora de la mañana y bueno, hemos amanecido de esta manera. Nosotros estamos aquí desde muy temprano y como para observar, ¿no?, cómo amanece la ciudad aquí en el centro cívico con las 50 banderas izadas el día de ayer aquí, que representan los 50 años de cautiverio, casi 50 años de cautiverio. Pero así está el centro cívico, Guillermo, y con muchas personas que están empezando a llegar y a ocupar espacios en la avenida San Martín. El arco luce también bastante despejada la plaza, ¿no? A esta hora de la mañana, algunas personas que empiezan a caminar por aquí por el centro cívico, y vamos a ir recorriendo hacia tanto la pileta como también la catedral de Tacna. La gente que no está aquí en Tacna pueden vernos a través de Radio 1, ¿no?, y poder tener un poquito del corazón de nuestra ciudad aquí como estamos apreciando, ¿no?, la catedral y la pileta, que son básicamente, Guillermo, parte de nuestro ornato aquí en el centro de la ciudad, en el centro cívico. Estaba prendida la pileta, pero me parece que ya la han apagado. Estaba prendida. Y bueno, Guillermo, hay algunos charcos de agua que, bueno, se han ido formando conforme también hemos tenido una noche y madrugada bastante lluviosa, y sigue, aún persiste esta garúa. Aquí, por ejemplo, vemos esas glorietas con las bugambilas, ¿no?, que florecen en este mes de agosto. Ahí las bugambilas en esta glorieta, y vamos a ir a la catedral. Hay gente que está debajo incluso de la glorieta.
0: Claro, está lloviendo,
2: guardándose y cubriéndose de lo que es esta garúa. Y así luce la catedral también, Guillermo. La catedral de Tacna a esta hora de la mañana.
0: Y algo nublado.
2: Paso la bandera.
0: Algo nublado también ahí en el centro.
2: De todas maneras, en toda la ciudad está sí, nublado. Sí, sí.
0: Y manejar con cuidado porque las pistas están mojadas, hay agua por todo lado en Posada. Por favor, a los que manejan carro, tengan cuidado. Y las damas que van a, y las mujeres que van a ir a la ceremonia, pues traten de no usar tacos, porque ahora los huecos están por todas las calles de Tacna, los baches por toda Tacna, las zanjas están por toda Tacna. Así recibe Tacna su aniversario por dejadez de la Municipalidad Provincial de Tacna.
2: Lo bueno que ha hecho la lluvia es lustrar prácticamente todo lo que es el centro, ¿no?, de la ciudad que vemos aquí, en el centro cívico.
0: Entonces tú estás en el centro cívico. Leroy ha despachado desde la plaza 28 de agosto, o sea, frente al Colegio Francisco Antonio de Sela. Voy ahora con Raimundo. Me dice que está en el Alto de Lima. Por ahí va a pasar la procesión de la bandera después de la ceremonia de las 8. ¿Cómo está el panorama en el barrio alto, tradicional barrio Alto de Lima? Raimundo, buenos días. Abrazo por el 28.
3: Feliz 28, Guillermo, feliz 28 a todos nuestros oyentes y seguidores de las redes sociales. Guillermo, sí, como tú acabas de indicar, me encuentro en la calle Alto de Lima, en Guillermo, la cuadra 11. Guillermo, como es ya tradicional, los vecinos de este sector ya desde tempranas horas de mañana están ya realizando las alfombras en este sector a fin de que el momento en que pase la procesión, bueno, recibe el saludo correspondiente. Guillermo, puede ver en imágenes cómo provistos de aserrín y otros implementos están realizando las alfombras correspondientes en este sector. Comunicamos, nos encontramos en la cuadra 11 de la calle Alto de Lima.
0: Raimundo, descríbeme las figuras que están haciendo.
3: Bueno, lo que
0: veo ahí que están haciendo una parra, que están haciendo un racimo de uvas.
3: Sí, lo que podemos ver en este sector están realizando una parra con unas racimos de uvas, también hay una flor de granada, todo lo que podemos observar, pero vamos a conversar con la señora que se encuentra en este sector. ¿Qué tal? Bueno, ¿con quién puedo hablar? No tengo temor de hablar. Vamos a hablar con la jovencita que está en este sector. Amiga, ¿qué tal? Buenos días. Cuéntanos, ¿qué figura, qué imagen están realizando?
4: Buenos días, estamos haciendo el racimo de uva por el vino, ya que es representativo aquí en Tacna, uh-huh. Y se encuentra bastante. Luego estamos, completando con las letras, más adelante se hizo el granado, que también es representativo aquí, y se está haciendo una bugambila.
3: Una bugambila. ¿Eso es todos los vecinos de esta cuadra, la cuadra 11, o alguna, un local, alguna institución?
4: Todos somos los vecinos de la cuadra 11. Esto de acá se planea y anualmente se hace para representar lo que es el paseo de la bandera.
3: Bueno, ¿desde qué horas han empezado a hacer las imágenes?
4: 4:00 a.m. hasta 5 minutos antes de que empiece el desfile.
3: Bueno, Guillermo, ¿tu nombre?
4: Vania.
3: Bueno, Guillermo,
0: ¿qué familia? ¿Qué familia? ¿Qué familia? ¿Qué familia son?
3: La vamos a consultar. Disculpa, ¿qué familia son ustedes?
4: Nosotros somos la familia Albarracín.
0: Ya, esta vez.

0: Sí, Guillermo, estamos avanzando. Aquí
1: la familia de Eduardo Pérez Gamboa debe estar ya terminando su figura a Tacna, sobre todo sí, para la procesión de la bandera.
0: Acá hay un padre de familia con su menor hija que está ya creando la figura, la palabra de Tacna.
1: Ya.
0: Tacna es la palabra, prácticamente es parte de toda la alfombra que...
1: Mira, ahí veo una niña que ya está con ellos. Esa es la herencia que van recibiendo de sus familiares, ¿ah? ¿Eh? Como te decía, abuelos, padres y descendientes.
0: ¿Qué tal? Buenos días. Bueno, también realizando esa alfombra con su menor hija y demás familiares y amigos.
2: Sí, es año tras año que venimos a un sentimiento bonito. Mis hijas las traigo desde muy chiquitas, creándole patriotismo año tras año.
0: Es el sentimiento que uno prácticamente deja de herencia también a los hijos, sobre todo esos 28 de agosto, donde se vive un patriotismo, ¿no?, luego del cautiverio que se ha vivido.
2: Claro, donde Tacna comienza el Perú, siempre tenemos ese patriotismo, y es lo mejor, es dejarle ese legado a los hijos, ¿no? Es lo más bonito.
0: ¿Su única hija?
2: Tengo dos hijas, sino que justo mi hija mayor se presenta más tarde con la banda del colegio y también con la Sinfónica Juvenil, entonces tiene que estar descansando un poco.
0: ¿Una doble emoción para usted?
2: Una doble emoción.
1: ¿Qué familia es?
2: Yo, porque también viene mi esposa, mis hijas, todos, mis sobrinos.
0: ¿Qué familia?
2: Somos familia Rodríguez, familia Urtiaga también, que venimos, Alegría González, que tenemos todos los años siempre venir a hacer la tradicional alfombras para el atrás.
0: ¿Qué figura están realizando?
2: Estamos haciendo el granado, está haciendo la Tacna, la uva tacneña, Tacna. Acá estamos haciendo unos cuatro retablos y todo lo que podamos ponerlo de lo más bonito.
0: El cuadro 11 de la calle Alto Olivo.
2: Sí, gracias, lo esperamos.
0: Bueno,
1: tres familias entonces se juntan ahí, tres familias se juntan.
0: Sí, Guillermo, vamos Perfecto. A seguir avanzando, porque también hemos visto que en la misma parroquia Espíritu Santo están también creando una imagen. Vamos a seguir avanzando.
1: Perfecto.
0: Estamos ya a la altura de la mitad de la cuadra 11, aquí la calle Tolima. Aquí otra jovencita con su, al parecer con su madre, creando una figura. Vamos a tratar de conversar con ellos. ¿Qué tal? Buenos días, estamos directo para Radio 1. Bueno, también creando la alfombra. ¿Qué imagen están realizando ustedes?
3: Casona antigua.
0: ¿Qué?
3: Una casona antigua.
0: ¿Una casona antigua?
3: Sí.
0: ¿Es parte de toda la alfombra que se está realizando aquí en la cuadra 11?
3: Sí, es una sala, con varias imágenes.
0: Okay. ¿Qué familia son ustedes?
4: ¡Puerto Bravo!
0: Venga. Bueno, Guillermo, vamos a seguir avanzando. Madre e hija también están ya avanzando con una sola imagen, como nos ha dado a conocer el padre de familia. Está otra persona que están por aquí también haciendo la flor de granado. Están en pleno desarrollo, Guillermo, están en pleno desarrollo de las imágenes aquí, este sector de la calle Alto.
1: Más bien, lamentablemente, la lluvia les está jugando una mala pasada ahí.
0: Sí, bueno, ha cedido ya la lluvia.
1: ¿Ha cedido ya? ¿No? Ah, qué bien, qué bien. Pero igual quedan las pistas mojadas.
0: Por ejemplo, acá hay otra imagen, el arco parabólico.
1: Ya.
0: Bueno,
1: ¿Ya estás en San Martín, creo?
0: Estoy subiendo, Guillermo.
1: Ah, estás subiendo, ya. O sea, ¿has pasado la parroquia del Espíritu Santo?
0: Todavía.
1: Estoy todavía. La parroquia. ¿Estás en San Martín entonces? ¿Estás en San Martín todavía?
0: Sí, bueno.
1: Claro, estás en San Martín.
4: ¡Puerto Bravo!
0: Estoy en Alto Lima, Guillermo, San Martín y de Varela para abajo.
1: No. Bueno, ya. La calle Puno, de la parroquia del Espíritu Santo hasta ahí, hasta la calle Puno de San Martín.
0: Sí, la calle Puno queda a la altura de la dirección de
1: la vivienda. Claro. A partir de ahí hacia abajo es San Martín, hacia arriba el barrio tradicional Alto de Lima, pero en ambos barrios se hacen estas figuras. Más bien habría que pedirle a los conductores de vehículos que ya no circulen por ahí.
0: Sí, es lo que nos llama la atención también, justo nos hemos encontrado con un vehículo Guillermo, y bueno, debería haberse cortado ya el tránsito vehicular por esa zona.
1: Claro.
0: Nos encontramos a la altura de la parroquia.
1: Acuérdate que en la conferencia de prensa que dieron la sociedad de señoras, la policía, seguridad ciudadana y el ejército, dijeron que a las 5 de la mañana cortaban todo el tránsito.
0: Bueno, hasta el momento no hemos visto en nuestro recorrido por la avenida Bolognesi y Guillermo ni un efectivo policial, ni tampoco...

0: inspectores o personal de seguridad ciudadana por este sector, a lo mejor debe estar por otro lado.
1: Ya.
0: Pero hemos observado. Ya nos encontramos en el tema de la parroquia.
1: Ya, continúa, describe las características de la figura que están haciendo. Me gusta el cuadro de ver a los padres con sus criaturas, la herencia sagrada de hacer estas figuras para que pase la procesión de la bandera. Habla con ellos, adelante.
0: Sí, Guillermo, justo hay una señora. ¿Qué tal? Buenos días. Estamos viendo por radio, no puedo estar con su pequeño aquí realizando la
2: dibujos. Buenos días. Ven, Rafa, sí, estamos haciendo la casa de mojinete este año. Todos los años hacemos los dibujitos para las alfombras.
0: Usted llegó con su pequeño. ¿Qué edad tiene?
2: Él, 4 años.
0: 4 añitos. ¿Cómo se llama?
2: Rafa. Rafael.
0: Rafael.
2: Sí. Con él y con mi hijo de 12 años y mis hermanos.
0: ¿Son integrantes de la parroquia?
2: No, de mi casa, mi familia.
0: Aparte.
2: Sí, es mi casa.
0: ¿Qué familia?
2: Barrera. Barrera Mamani, sí.
0: Barrera.
1: ¿Qué familia?
0: Veo del balcón que ustedes saludan la procesión de la bandera.
2: Sí, todos los años. Nos emociona mucho estas fechas. Por eso hemos venido desde tempranito. Como todos los años.
1: ¿De qué familia son?
2: Es muy, muy significativo para nosotros el paso de la bandera.
0: Me gusta preguntar al director Guillermo Conilla, ¿de qué familia Barrera?
2: Barrera Mamani.
1: Barrera Mamani. Ahí está, listo.
0: Bueno, toda la familia va a estar ya atenta al momento de la procesión, van a espectar a toda la bandera, a los integrantes.
2: La bandera, tiramos las bugambilas, los globos, es muy, muy bonito.
0: Y lo bueno que está heredando su hijo este patriotismo, ese sentimiento que se vive en la procesión.
2: Exacto, porque ellos desde niños... Ya hay muchos jóvenes que no están tan identificados como años antes con el paseo de la bandera, entonces a mí también me agrada mucho el hecho de que ellos vivan eso, ¿no? Que lo sientan así año tras año y que quizá vaya pasando de generación en generación y que no se olvide esos momentos.
0: Se siente ese patriotismo.
2: Sí, claro, y eso que ahorita todavía no hay tanta gente, más rato empieza a llenarse más y la gente empieza a involucrarse más con el armado de las alfombras.
0: ¿Su nombre?
2: María Eugenia Barrera.
0: Guillermo, la madre de familia, María Eugenia Barrera, está junto con sus hijos y demás integrantes de su familia, realizando, bueno, ella esta imagen, como nos ha dado a conocer. Vamos a hablar también con algunos integrantes de la parroquia. Buenos días, estoy listo para Radio 1. Bueno, ¿qué imagen van a desarrollar? Porque recién están iniciando.
3: Es una imagen relacionada a lo que es el lema de la parroquia de Paz y Bien, ¿no? Por eso está la paloma de la paz, la capilla, las manos con un corazón, donde demuestra el amor que nosotros le tenemos a Dios, igual que él a nosotros.
4: Puerto Bravo.
0: ¿Todos son jóvenes integrantes de la parroquia?
3: Todos son jóvenes de la primera comunión, ¿no?
2: Mayormente son de confirmación.
3: Porque son más mayorcitos. Entonces, ellos se han organizado y están haciendo sus alfombras para nuestro paseo de la bandera.
0: Bueno, el párroco también más rato va a estar más presente, pero el momento que pase la bandera.
3: Sí, va a estar, va, claro que sí, van a estar los párrocos, todos vamos a estar acá, no presentes, apoyando.
0: Bueno, ¿cuántos más o menos están realizando la imagen? ¿Cuántos integrantes?
5: Pues más de 80.
3: Sí, 80.
5: Que es todo el grupo de confirmación de los jóvenes.
0: ¿Me puede repetir la imagen que están realizando?
3: La imagen de la paloma y las manos del corazón del paz y bien.
0: Sí, muchas gracias. Bueno, Guillermo, ya vamos a seguir continuando porque de aquí vemos a
1: Raimundo, los colegas de Radio Puerto Bravo de Moyendo han entrado en cadena con Radio 1, están retransmitiendo ellos en Moyendo tu mensaje que estás, la transmisión que estás haciendo del barrio Alto de Lima.
0: Sí,
1: allá también tenemos una colonia de tagneños, ¿ah?
0: Un saludo a todos los tagneños ahí.
1: El presidente de la Cámara de Comercio de Moyendo es de Islay, es de Tacna.
0: Un saludo a todos los residentes de Tacna ahí en Moyendo. Guillermo, bueno, ya nos encontramos a la altura de lo que es la institución educativa Hermanos Barreto.
1: Ya.
0: Aquí también podemos ver padres de familia que están realizando lo que podemos observar, Guillermo, el arco parabólico, están iniciando, Guillermo, esta hora de la mañana.
1: Ya. Espérame un segundito porque me está escribiendo de la calle San Martín, la familia Valdivia.

0: están haciendo la alfombra. Y en la esquina de la parroquia del Espíritu Santo, donde te encuentras, están haciendo otra alfombra, y ahí está Milagros Anco, catequista, ya está apoyando en la alfombra, como todos los años me escriben acá, así que si los ubicas, se llama Milagros Anco y la familia Valdivia. Bueno, y los Valdivia están más abajo, o sea, de la calle Puno, unos 10 metros hacia abajo están los Valdivia. En todo caso, tú estás a la altura de la parroquia del Espíritu Santo.
1: Sí, ya me encuentro a la altura del colegio están... hermanos Barreto, aquí ya. También padres de familia.
0: ¿Qué es lo que están haciendo ahí? ¿Parece el arco parabólico?
1: Sí, lo que podemos observar, la figura de Guillermo es el arco parabólico que se está formando o está creando aquí en este sector. Seguimos en la cuadra 12 de la calle Alto Lima, son padres de familia. Vamos a hablar con uno de los señores que está aquí formando... hace rico, hace rico el arco. Buenos días, señor. ¿Está obligado para Radio 1? Bueno, ¿están formando un arco parabólico? ¿Qué figura más van a realizar? Bueno, no quiere dar alguna declaración. Vamos a hablar con el profesor, nos dedica el profesor. ¿Qué otro profesor? Buenos días, ¿está obligado para Radio 1? Bueno, ¿puede detallar la imagen que están creando?
2: Mire, estamos haciendo el arco que se... obviamente identifica a Tacna, y acá estamos haciendo la madre patria, como que la madre patria coge a Tacna y Tacna coge a la madre patria.
1: Bueno, son padres de familia y también niños que están aquí.
2: Niños, padres de familia, profesores, personal, todo el personal que hay en el colegio está colaborando con la elaboración de esta alfombra.
1: Todos los años es una tradición.
2: Todos los años, más de 30 años veniendo trabajando eso.
1: Bueno, todos también el momento que se realice la procesión, pasa por la procesión también ustedes emotivamente le dan el saludo. Sí. a toda la bandera de la procesión.
2: Una vez terminado de hacer la alfombra, nos ubicamos en frontis del colegio, pues, y hacemos arengas a Tacna, a la patria, a la institución educativa, y conjuntamente entre todos, como les decía, padre, familia, alumnos, padre, incluso ahí recitan poesías, cantos a Tacna.
1: Tengo 27 años, profesor, estamos ya a punto de cumplir el centenario.
2: Sí, justamente ahí estamos. Incluso, por ejemplo, en mi caso, yo soy profesor jubilado, pero el amor a la institución y el amor a Tacna, como buen tacneño, hay que estar acá trabajando.
1: Y se deja como herencia a los niños y sobre todo para que sigan esta tradición.
2: Sí, sí, se les deja a ellos y a los papás también. Papás vienen muy temprano, estamos trabajando a partir de las 5 de la mañana, ya diseñando, y ya unos papás van haciendo una parte, así, lo que a las 8 de la mañana debe estar todo listo.
1: Bueno, están usando aserrín, ¿qué más van a utilizar?
2: Ahora estamos haciendo aserrín y flores. El aserrín lo colocamos para que no vuelen las flores hacia afuera. Entonces ya al hacer la madre, hacemos el borde y después rellenamos con flores amarillas, rojas y blancas. Ahí ya hacemos la combinación,
1: los colores típicos de la sede también.
2: Incluso aquí en la madre patria ahí se hace el sol, pues, porque ahí está la figura, y acá está señalando también hacia el horizonte al norte, como diciendo Tacna es peruana.
1: ¿Qué es su nombre, profesor?
2: Henry Vildoso Ríos.
1: Muchas gracias, profesor.
2: Ya.
1: Bueno, Guillermo, profesor Henry Vildoso, junto con padres de familia, están realizando esta la figura del arco parabólico. Vamos a seguir avanzando con Fernanda. Bueno, está la otra alfombra, está un poco alejada. Vamos a tratar de acelerar el paso. Guillermo, bueno, este es el panorama que se está viviendo aquí en la calle Alto de Lima, en la calle donde los vecinos tradicionalmente, bueno, crean imágenes alusivos a...
0: No, espérame un segundito. Urgente. Diario Oficial El Peruano, Decreto Supremo 009, declara de necesidad pública la inversión privada de capital extranjero en el complejo de la zona franca de Tacna. Ojo, está en el Diario Oficial El Peruano. Esto está relacionado al artículo 71 de la Constitución Política del Perú. Artículo 1, objeto. El presente decreto supremo tiene como objeto declarar de necesidad pública, conforme al párrafo del artículo 71 de la Constitución Política del Perú, la inversión privada de capital extranjero en el complejo de la zona franca de Tacna.

0: La Sofra Tacna, ubicada dentro de los 50 kilómetros de la frontera, para el desarrollo de las actividades permitidas y servicios auxiliares autorizados por la ley 27688, ley de zona franca y zona comercial de Tacna. Ampliamos esa información, está en el diario oficial de Perón. Entonces, el gobierno, por decreto supremo, modifica el artículo 71 de la Constitución Política del Estado y permitirá la inversión extranjera en el Perú. Acuérdense que este artículo tiene un nombre: no permitir que los empresarios chilenos tengan propiedades en la zona comercial de Tacna, es decir, en el radio de los 50 kilómetros. Lo ampliamos eso más luego, Raimundo.
1: Gracias, gracias, Guillermo. Hemos seguido avanzando, ya nos encontramos en la cuadra 13 de la calle Alto de Lima, prácticamente frente al Colegio Cristiano Internacional ELIN. Bueno, Guillermo, aquí también los integrantes de este plantel Padres de Familia, así como también alumnos, también están ya terminando prácticamente de crear una imagen. Lo que podemos ver es el arco parabólico, así como también el escudo a Tacna. Bueno, es una un gran escudo que ya están creando aquí los integrantes de la institución educativa. Está por aquí la directora, me ha indicado, están repartiendo pleno desayuno a todos los que están bueno, trabajando. Vamos a hablar con la directora, ¿no? Está por, bueno, y está directo para Radio 1, disculpa que le interrumpa un poco. Bueno, ¿nos puede detallar o contar las imágenes que están realizando?
2: Buenos días, Dios le bendiga. Para nosotros es un gran gozo poder participar de este aniversario cívico aquí para la para Tacna, y estamos con un grupo de padres de familia del Colegio Cristiano Internacional ELIN, también reunidos con la Hermandad de la Iglesia Movimiento Misionero Mundial, aquí pues pudiendo plasmar en estas pistas de la calle de Alto Lima el escudo de Tacna, nuestra insignia, dando el saludo correspondiente. Querido Tacna.
1: Bueno, está en pleno la distribución del desayuno para todos los padres, familia y alumnos, están en plena creación de la imagen.
2: Así es, aquí están los padres comprometidos, identificados, no solamente con la institución, sino con la ciudad de Tacna, también alumnos y hermanos de la iglesia también.
1: Todos los años el Colegio Cristiano saluda a la ciudad de Tacna. Bueno, en el momento en que pasa la procesión, tenemos siempre niños en las puertas de plantel.
2: Así es, incentivamos y promovemos también la participación en las diversas actividades que van se va desarrollando por el aniversario.
1: ¿Cuántas personas ahorita están prácticamente en plena labor de la imagen, creación de la imagen?
2: Ahorita estamos entre 60 personas, un grupo realizando el teñido dentro del patio, y ya otro grupo ya realizando la alfombra, otro grupo también armando el estrado donde se van a ubicar nuestras autoridades de la institución y también de la iglesia.
1: ¿Y en qué consiste el desayuno que están distribuyendo?
2: Aquí estamos en una deliciosa avena con chocolatito y su pan con queso también, para poder un poquito calentarnos en este friecito que también vienen desarrollando los papitos su trabajo.
1: Al frío, ¿no? Por el frío.
2: Sí.
1: Amaneció, muchas gracias, ¿no? Todavía. Estamos trabajando. Bueno, nos ha querido invitar una avena con chocolate, la encargada directora de Guillermo, pero vamos a ir avanzando. Vamos a ver con Fernanda. Vamos subiendo, ahí puedes ver la imagen del escudo de Tacna. Guillermo, comunicamos, estamos a la altura de la cuadra 13 de la calle Alto de Lima. Vamos a seguir avanzando, también vamos a acercarnos también donde una vivienda, donde también los integrantes de la familia están también realizando otra alfombra en este sector. Bueno, vemos el arco parabólico. Están utilizando, bueno, el material principal es la serrilla, lo que podemos observar. Vamos a conversar con un integrante de la familia, que es una señora que ya está descansando. La profesora. Vamos a hablar con la profesora.
0: Figura del arco, ¿no?
1: Sí, figura del arco. Guillermo, feliz día de Tacna. Bueno, son las palabras alusivas.

0: que bueno, también...
1: Yo creo que el regalo que le está haciendo Keiko Fujimori a Tacna es modificar el artículo 71 de la Constitución para permitir la inversión privada extranjera dentro de los 50 kilómetros que prohibía el artículo 71, decreto supremo que está publicado en El Peruano el día de hoy, noticia de último momento, confirmada, oficial. El Peruano, eso si es que Keiko Fujimori llega a Tacna, lo va a mencionar.
0: Bueno, Guillermo, ya sí, importante la información que acabas de dar. Bueno, ya ha sido publicada en el diario Peruano.
1: No te olvides que sobre ese artículo 71 hay una férrea oposición de un sector de la ciudad, mientras que otros, principalmente empresarios, sí están de acuerdo.
0: Bueno, Guillermo, siempre pasa esto. Bueno, Guillermo, vamos a seguir con la reacción desde la calle Tolima. Nos encontramos frente al inmueble 1334, cuadra 13. Aquí también se está formando otra alfombra del arco parabólico. Vamos a hablar con un profesor. El profesor, ¿qué tal? Buenos días, estamos directos para Radio 1. Bueno, cuéntenos sobre la imagen y bueno, si pertenece a una institución educativa.
2: Sí, efectivamente, muy buenos días. Agradecemos la entrevista de Radio 1. Y nosotros somos integrantes de la familia docente del Colegio San Ignacio de Loyola, que queda en Natividad. Y el motivo de nuestra participación en estos momentos es para engalanar los festejos por el día de Tacna, sobre todo rendirle prestigio a nuestra bandera, que es el símbolo patrio más elemental que tenemos y que tiene que circular por todas las calles principales de Tacna hasta el centro cívico. En este momento lo que estamos nosotros abocados es en realizar una alfombra con sentidos muy prácticos de la realidad de Tacna, el arco parabólico, como ustedes ven, el león, que significa la rebeldía, el poder, ¿no?, de la lucha revolucionaria que hubo en Tacna, y después frente a la chilenización de la guerra con Chile. De otro lado tenemos nuestro granado, que es prácticamente la manifestación de nuestra producción frutícola que hay en Tacna como un emblema fundamental, ¿no? Y sobre todo dar a conocer a toda nuestra ciudadanía el grato reconocimiento que tenemos a nuestra Tacna por haber pasado por una etapa tan cruel y que ahora está siendo agasajada por sus propios pobladores.
0: El sentimiento del patriotismo que se vive este día, el profesor.
2: Vea, el patriotismo es grandioso, es indescriptible, sobre todo por todos los sucesos que acontecieron durante la chilenización, que fue la etapa bien crítica de la guerra con Chile. Entonces, la manifestación de ese heroísmo del pueblo taneño es el que estamos ahora celebrando y reconociendo a todo el pueblo taneño de esa época de la guerra con Chile.
0: ¿Quiénes están, en este caso, trabajando, creando la imagen de su padre, familia, alumnos?
2: Es un acuerdo conjunto de toda la plana docente del colegio. Sí, que en reconocimiento, como repito, de toda esta gesta, es que estamos participando de esta manera. Todos son profesores, ¿sí? Y esperamos que sea del agrado de la ciudadanía esta pequeña colaboración.
0: ¿Su nombre, profesor?
2: Osvaldo Coahuila Urbina.
0: Muchas gracias, profesor.
1: Bueno, Raimundo. Vamos a hacer un paréntesis para poder cumplir con nuestros auspiciadores, porque después ya no vamos a tener tiempo para revisar titulares también, ¿te parece?
0: Sí, Guillermo, ya está. Bueno, sí, normal, pues estamos llegando ya cerca a la Avenida Pinto, las últimas alfombras que podemos observar desde
1: ya,
0: este lugar.
1: Regreso contigo entonces, regreso con Leroy, regreso con Giancarlo. Por ahora vamos a hacer un paréntesis y también quiero aprovechar, porque ya no vamos a tener tiempo, saludar a los, a ver, ¿cómo podría decir? Premiados ciudadanos y ciudadanas que un día 28 de agosto como hoy nacieron. Así que les damos un saludo por su cumpleaños. El día de hoy, el psicólogo Carlos Pilares Fernández está de cumpleaños el día de hoy, así que Carlos, un abrazo especial a esta hora del día. Rosa Soto Ríos, que también nos escucha todos los días, un saludo por su cumpleaños. El contador público colegiado César Murillo también está de cumpleaños el día de hoy, felicidades. Cecilia Valle Jaralmonte también cumpleaños el día de hoy. Me piden que salude al ingeniero Carlos Hernán Condori Vargas, de parte de su esposa Gisela Yerena Revilla, que está por su cumpleaños el día de hoy. Sus hijos Rodrigo Condori Yerena, Catherine Condori Yerena, me encargan saludarlo, y todos los Condori Vargas, para el cónsul adjunto de Chuquibamba. Así que, ingeniero, feliz cumpleaños, y todas las personas que cumplen años el día de hoy, que pasen un hermoso 28 de agosto, acompañados con su picante la tacneña, su tinto seco y su par de malaquetas.
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Muy buenos días a todos los oyentes de Actualidad a través de Radio Puerto Bravo, con cobertura en toda la provincia de Islay. Los saludo en servidor Omar Carvajal Vilca, en edición correspondiente al día de hoy. Hoy estamos viernes 28 de agosto del 2026. Estamos con una temperatura de 19 grados a esta hora de la mañana. 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

7:16 de la mañana. Nos vamos con los titulares correspondientes para el día de hoy. Hoy, viernes 28 de agosto del 2026.

anunció que iniciará acciones legales contra el Estado peruano luego de que el Tribunal Constitucional anulara el proceso judicial por lavado de activos que derivó en su reclusión durante 15 meses en el penal Barbadillo. Durante una conferencia de prensa ante la Asociación de Prensa Extranjera en el Perú, APEC, el exmandatario defendió nuevamente su inocencia y sostuvo que la decisión del Tribunal Constitucional representa un paso para revertir lo que considera una persecución política y judicial en su contra. Humala señaló que su paso por prisión no afectó su determinación y afirmó que salió de esa etapa fortalecido por la convicción de que no cometió delito alguno y por el respaldo de su familia. El ex jefe de Estado informó que ya encargó a su equipo legal la elaboración de una demanda contra el Estado peruano. Según explicó, pretende que se reconozca el daño ocasionado tanto a él como a su esposa Nadine Heredia, a dirigentes del Partido Nacionalista y a la propia agrupación política. Entre sus pedidos mencionó que el Estado ofrezca disculpas y que se restituya la inscripción del Partido Nacionalista Peruano, cuya personalidad jurídica se perdió durante el periodo en que sus principales dirigentes afrontaron investigaciones judiciales. Humala sostuvo que el fallo constitucional no resulta suficiente para recuperar su imagen pública y ante la comunidad internacional, por lo que considera necesaria una acción legal adicional. El exmandatario indicó que una de sus prioridades será cerrar los procesos judiciales que aún permanezcan pendientes y que están relacionados con las empresas brasileñas. En ese contexto afirmó

que confía en que las decisiones judiciales permitan esclarecer los casos que considera parte de una persecución contra el nacionalismo. Humala también cuestionó el papel que tuvieron diversos actores políticos en las investigaciones que enfrentó y recordó que los cuestionamientos al financiamiento de campañas terminaron alcanzando posteriormente a otros sectores políticos. Respecto a la situación de Nadine Heredia, quien permanece en Brasil bajo la condición de asilo político, Humala manifestó que todavía no existen garantías suficientes para que su esposa pueda retornar al Perú. La Fiscalía Provincial Penal Corporativa de Islay dispuso iniciar una investigación preliminar por 60 días contra el alcalde provincial de Islay, Richard Hitter Alecruz, el gerente de Desarrollo Urbano y Rural de la Municipalidad Provincial de Islay, Juan Andrés Zúñiga Núñez, y el jefe del órgano de control institucional OSI de la Municipalidad Provincial de Islay, Rolando Alexander Almeida Benavente, por presuntas irregularidades vinculadas al trámite de saneamiento físico legal del asentamiento humano Santo Domingo en el distrito de Cocachacra. La investigación comprende la presunta comisión de los delitos de abuso de autoridad y omisión, rehusamiento o demora de actos funcionales en agravio de Sixto Emilio Mamani Sumari, según la disposición número 01-2026, Islay MP, emitida el 6 de julio del 2026. Entre las actuaciones dispuestas figura la declaración de Mamani Sumari, quien deberá precisar los hechos denunciados y la conducta que atribuye a cada uno de los investigados. La Fiscalía también dispuso recibir las declaraciones de Ale Cruz, Zúñiga Núñez y Almeida Benavente en calidad de investigados, a fin que presente sus respectivos descargos con presencia obligatoria de sus abogados defensores. Asimismo, deberá declarar como testigo Juan Carlos Cáceres Castañeda, su gerente de control urbano. Como parte de las diligencias, el Ministerio Público requirió información y documentación a la Municipalidad Provincial de Islay y a la OSI sobre los expedientes relacionados con los hechos de materia de investigación. Mediante el oficio número 00641-2026-MP, del 15 de julio, la Fiscalía remitió los actuados a la Comisaría Sectorial de Mollendo para que proceda conforme a la disposición fiscal. El documento establece un plazo máximo de 20 días para la devolución de la carpeta a fin de continuar con el pronunciamiento correspondiente. De acuerdo con la disposición fiscal, la investigación se origina en hechos relacionados con el trámite de saneamiento físico legal del asentamiento humano Santo Domingo, ubicado en el distrito de Cocachacra, gestionado ante la Municipalidad Provincial de Islay mediante el expediente número 00-18-159-2025. Según la denuncia, durante el procedimiento se formularon requerimientos de documentación que generaron la disconformidad de Mamani Sumari. El denunciante sostiene que estas exigencias desnaturalizaron el trámite y posteriormente presentó una queja por defectuosa tramitación ante la Gerencia de Desarrollo Urbano y Rural. La disposición fiscal señala además que Mamani solicitó la intervención del alcalde provincial ante la falta de respuesta que atribuía a dicha gerencia. Posteriormente, el denunciante también formuló cuestionamiento respecto a las actuaciones de la OSI. El Pueblo Joven Alto Inclán conformó el comité electoral para renovar su dirigencia. Las elecciones podrían convocarse en un mes, aunque el plazo dependerá de la revisión del padrón y los estatutos, además de la elaboración del reglamento. El comité está integrado por Julia Llamosas Coaguila como presidenta del comité electoral, Karina Valdivia y Lachoque secretaria y Alejandrina Paza como vocal. La presidenta Natividad Carrión Salcedo explicó que deberán revisar los estatutos para elaborar el reglamento. Primeramente tienen que empaparse bien de los estatutos y en base a eso elaborar el reglamento para este proceso, manifestó la presidenta del Pueblo Joven Alto Inclán. El dirigente del distrito de Punta de Bombón, Elvis Vispasa, instó públicamente a los aspirantes a la alcaldía municipal de Punta de Bombón a presentar propuestas honestas y técnicamente viables durante la contienda electoral. El representante vecinal señaló que la ciudadanía no debe
dejarse engañar por promesas irreales y enfatizó la necesidad de que los postulantes asuman un compromiso.

Compromiso transparente con las verdaderas necesidades del pueblo. Entre las principales prioridades expuestas por el dirigente figura la deficiente calidad del servicio de agua potable en el distrito, problema que afecta la salud de los pobladores y se agudiza en la temporada de verano por el incremento de la demanda. Asimismo, Vizpasa demandó la pronta construcción de un hospital local para atender casos de emergencia y evitar el traslado de pacientes hacia Mollendo, Arequipa, en situaciones críticas. Finalmente, la ex autoridad local abordó la problemática del tránsito de carga pesada en el sector de La Pampilla, proponiendo la habilitación de una vía de evitamiento por la margen del canal para reducir el impacto vial y la contaminación en la zona. De igual forma, hizo un llamado para brindar asesoría técnica adecuada al sector agrícola y exhortó a las futuras autoridades distritales y provinciales a ejecutar proyectos de infraestructura vial desde el inicio de sus respectivas gestiones. El ex consejero regional por Islay, Hernán Ignacio Gutiérrez, abordó el panorama político y electoral en la provincia de Islay, destacando el despliegue de postulantes a alcaldías distritales, la alcaldía provincial y la consejería regional. Durante sus declaraciones a la prensa local, la ex autoridad sostuvo que los planes de gobierno deben priorizar el desarrollo territorial e integral de la provincia, señalando la necesidad de atender demandas estructurales como la gestión de recursos hídricos, proyectos de infraestructura y el fortalecimiento de sectores económicos en la provincia de Islay. Gutiérrez señaló que se percibe una inclinación en la ciudadanía hacia la renovación de cuadros políticos y la búsqueda de perfiles con experiencia en gestión pública que garantice la administración técnica de los recursos locales. Finalmente, el análisis enfatizó la importancia de consolidar propuestas enfocadas en la integración de sectores productivos como la agricultura, la pesca y el turismo en la provincia de Islay. La institución educativa Virgen de Fátima realizará este domingo un festival familiar de colores, actividad que reunirá a padres de familia, alumnos y docentes en una jornada de integración y confraternidad. El evento se desarrollará en la Loza Deportiva de La Pampa, donde se realizarán juegos recreativos y actividades deportivas con la participación de toda la comunidad educativa. Así lo informó Rosa Calizaya Quispe, directora de la institución educativa, quien invitó a las familias a participar de esta jornada de convivencia. La entrega del desembarcadero pesquero artesanal El Faro de Matarani, que inicialmente se proyectaba para diciembre, podría concretarse recién en marzo del 2027, según informó el ministro de la producción, Juan Carlos Requejo Alemán, durante su última visita a Mollendo. El funcionario señaló, al referirse de la intervención, reconoció que existen dificultades. La idea es que no se caiga ese contrato. Tiene varios problemas, pero la idea es salvar ese contrato, manifestó el ministro de la producción. Requejo señaló que ha recorrido personalmente entre 10 y 15 desembarcaderos y expresó su preocupación por las condiciones en las que se encuentran varias de estas infraestructuras. La situación de los desembarcaderos es terrible, indicó el ministro de la producción. A este escenario indicó que se vienen gestionando recursos para realizar trabajos de mantenimiento que permitan afrontar periodos de oleajes y evitar un mayor deterioro de la infraestructura pesquera. El ministro también informó de cambios en el Fondo Nacional de Desarrollo Pesquero Fondepes y sostuvo que el anterior equipo no alcanzó los resultados esperados. Según explicó el ministro de la producción, uno de los retos será atender en el corto plazo las condiciones de los muelles y posteriormente avanzar en trabajos de mayor alcance. El ministro también planteó que el sector acícola pueda acceder mediante Fondepes a mecanismos de financiamiento similares a los existentes para la actividad pesquera. Para ello, refirió que se gestionan recursos destinados a facilitar préstamos que contribuyan a mantener la operatividad de los productores, indicó el ministro de la producción. Ayer se realizó la juramentación de la nueva regidora de la Municipalidad Distrital de Islay Matarani, la señorita Nadia Milagro Churacapa, en instalaciones del Centro de Enseñanza Carlos Bacaflor, donde el acto de juramentación estuvo a cargo del alcalde Irwin Santoyo Chalco, quien expresó sus mejores deseos y reafirmó su compromiso de continuar trabajando por el desarrollo del distrito de Islay Matarani.
La ceremonia contó también con la

Presencia de los regidores Jerry Canelo, Cecilio Sea, Daniela Quispe, Carmen Ángela Sucasaca, Guamán y Laureano Apaza, además de funcionarios de la Municipalidad Distrital de Islay Matarani. 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La reformulación del expediente técnico de la obra del malecón Rati, que anteriormente proyectaba elevar la inversión de 16,7, ahora será 20 millones de soles, habría encontrado observaciones el equipo consultor del proyecto. El arquitecto Eduardo Bogataz Abusada sostuvo que tras la revisión técnica solo alrededor de 500 mil podrían tener el sustento respectivo. Abogataz, integrante del equipo consultor y encargado de la parte arquitectónica del diseño del Castillo Forga, explicó que la Municipalidad Provincial de Islay trasladó la propuesta para su evaluación y que ya se emitió una respuesta respecto a las modificaciones planteadas. Y en la actualidad deportiva, hoy viernes 28 de agosto se inicia la séptima fecha del torneo clausura de la Liga 1. Con el compromiso a las 3 de la tarde hoy, Comerciantes Unidos con FC Cajamarca. Mañana sábado 29 de agosto, 1 de la tarde, Chanca con Juan Pablo II. 3:30, UTC recibe a Universitario de Deportes. Y el día sábado 29 de agosto a las 7:30, Alianza Lima enfrenta al Deportivo Garcilaso, que es el puntero de la Liga 1.

0: 7 de la mañana ya con 31 minutos, 7 de la mañana con 31 minutos en actualidad a través de Radio Puerto Bravo con cobertura en toda la provincia de Islay. 7 con 31 minutos, las quejas y denuncias lo puede hacer a través del 95 865 66 40 51, el WhatsApp de Radio Puerto Bravo 95 866 40 51, el WhatsApp de Radio Puerto Bravo para que haga su queja, su denuncia, su reporte de su sector, de su barrio, de su distrito en la provincia de Islay. 7 de la mañana ya con 31 minutos, 7 con 31 en actualidad por Radio Puerto Bravo con cobertura en toda la provincia de Islay. 7 con 31 nos vamos hasta Tacna. Hoy 28 de agosto se celebra el aniversario de la reincorporación de Tacna al Perú. Nos vamos hasta Tacna porque están de aniversario. Están de aniversario y que también, ¿qué información también nos tienen desde Tacna?
1: Se denuncian entre ellos que están vendiendo los cargos.
2: De la posible llegada a Tacna de la presidenta Keiko Fujimori, sus partidarios se dividieron entre los tacneños y los foráneos, representados por la senadora Patricia Juárez, a quien no reconocen por su designación como coordinadora regional por no residir en Tacna. La base de Juárez hoy pretendió inaugurar una base central provincial, lo cual fue rechazado por los más antiguos y leales miembros del fujimorismo tacneño.
3: Nos está manejando el partido desde Lima. ¿Qué acaso no hay gente acá que pueda dar la talla? Tengo mucho respeto por la señora, pero creo que ella, el primer requisito que no cumple es que ella no vive acá. Y los estatutos del partido dicen que tiene que ser el coordinador con residencia en la región. Entonces, aquí no hay gente preparada. No ha habido candidatos a los diferentes cargos, al Congreso, ahora senadores para que puedan asumir. Claro que la hay. Pero sin embargo, ya estamos viendo de que ya los cargos se están entregando, pero la base no sabe nada, porque todo se está digitando desde Lima. Si nosotros no nos hacemos respetar, nos van a disociar. Nosotros vamos a ver el trabajo de 36 años desde la ventana, porque hay personas que están acostumbradas a dirigir esto a su manera. Ya lo han hecho en los 90 y lo están haciendo ahora. Y si nosotros no tenemos los huevos y las agallas para defender nuestro partido, la decencia, el honor, ellos no lo van a hacer, porque ellos están acostumbrados a meterse ahí con la ventana, con los amiguitos, ahí metiendo sus datos a los ministros, a los diferentes congresistas. Entonces, amigos, nosotros queremos que nuestro partido tenga dignidad. La dignidad no se compra con dinero. La dignidad no está en venta del partido. Yo sé que muchos me van a acusar, me van a atacar, especialmente del otro grupo, pero toda mi vida, quienes me conocen, he sido así. Yo no hablo detrás de los otros y se lo digo públicamente y pueden pasar acá. ¿De qué unidad hablan si nos traen a este mamarracho 2 minutos y van a cerrar la puerta porque no se puede ni hablar? Sin vergüenza se van vendiendo.
1: Se pelean los fujimoristas en Tacna. Se denuncian venta de cargos, no reconocen a Patricia Juárez.
4: No saben ni trabajar.
1: No viven en Tacna, dicen. Así está el partido que hicieron ganar las elecciones. Ahí vemos en la parte posterior al profesor Centón, Roberto Centón, que siempre estaba identificado con el fujimorismo. En realidad fue uno de los pocos que dio la cara, creo que los momentos más difíciles, pero ahí está. Este es el fujimorismo en Tacna. Dicen que el partido lo manejan desde Centralismo Lima, no reconocen a Patricia Juárez. Así reciben los fujimoristas en Tacna su lideresa, Keiko, Sofía Fujimori y Gucci.
3: Vicente, corre y limpia Tacna, porque está contaminada y la limpiamos. Ha habido grandes personas que nos han apoyado en esa lucha. Están acá, saben que no les miento. Pero no vamos a permitir que dos sujetos los estén usando como carnada para manejar el partido desde Lima. Dos sujetos que encima se vienen del partido. ¿Qué he invitado a este evento? Me dice como si el partido fuera de él. Este partido es nacional, es de todos los militantes que estamos acá.
1: Así están los fujimoristas en Tacna. Voy a ir con Leroy porque me dice que hay novedades en el aeropuerto. Leroy.
5: Sí, Guillermo, ¿cómo estás? 7:30 aterrizado el avión que traslada a la presidenta de la República. Se encuentra ya en el aeropuerto siendo recibida por las autoridades. Entiendo que el gobernador regional se encuentra recibiendo a la presidenta porque, bueno, el alcalde de la provincia se encuentra aquí ya en la Plaza de la Mujer, Guillermo. Estamos a la expectativa de a ver si llega. Yo creo que sí hay tiempo para que la comitiva presidencial llegue antes de las 8, porque a las 8 en punto empieza la ceremonia de la mujer de Tacneña.
1: A ver, son las 7:38 del aeropuerto allí con la ayuda de la policía echará unos 10-12 minutos.
5: Así es, Guillermo, va.
1: O sea, la noticia es que Keiko Fujimori ya está en Tacna.
5: 7:30 aterrizó.
1: 7:30 de la mañana, perfecto. Y acabas de escuchar cómo la están recibiendo sus partidarios, ¿no?
5: Sí, bueno, inconvenientes que tienen los partidarios, ¿no? Aquí en la ciudad.
1: Sí, desconocen a Patricia Juárez, no sé si está en la comitiva, debe estar. La desconocen, uno y dos, se denuncian entre ellos venta de puestos. Y bueno, toda la división que tiene el partido fujimorista en Tacna. Gracias, Leroy. Regresamos contigo luego ya para transmisión permanente. A ver. Sí.
5: Sí, está bien, Guillermo, adelante usted.
1: Sí, decreto supremo 009, lo tienen ahí en el diario oficial del peruano, lo vamos a leer completo, titular, decreto.

Supremo que declara de necesidad pública la inversión privada del capital extranjero en el complejo de la zona franca de Tacna, Sofra Tacna. Decreto Supremo 009, considerando que el segundo párrafo del artículo 71 de la Constitución Política del Perú establece que dentro de los 50 kilómetros de las fronteras, los extranjeros no pueden adquirir ni poseer por título alguno minas, tierras, bosques, aguas, combustibles, ni fuentes de energía directa ni indirectamente, individualmente ni en sociedad, bajo pena de perder en beneficio del Estado el derecho adquirido y que se exceptúa en caso de necesidad pública expresamente declarada por decreto supremo aprobado por el Consejo de Ministros a ley. Que el artículo 1 de la ley 27.688, ley de zona franca y zona comercial de Tacna, declara de interés nacional y de necesidad pública el desarrollo de la zona franca de Tacna, Sofra Tacna, para la realización de actividades industriales, agroindustriales, de maquila y de servicios, con la finalidad de contribuir al desarrollo socioeconómico sostenible del departamento de Tacna a través de la promoción de la inversión y el desarrollo tecnológico. Asimismo, señala que la declaratoria de necesidad pública no constituye el supuesto de excepción previsto en el artículo 71 de la Constitución Política del Perú, que el literal E del artículo 4 de la ley 27.790, ley de organización y funciones del Ministerio de Comercio Exterior y Turismo, establece como objeto de este sector el promover el desarrollo de las actividades en las zonas francas de tratamiento especial comercial y de zonas especiales de desarrollo a fin de incrementar las exportaciones, que bajo ese marco normativo, el literal I del artículo 3 del texto integrado del Reglamento de Organización y Funciones del Ministerio de Comercio Exterior y Turismo, aprobado por resolución ministerial, le atribuye a este sector la función de formular, dirigir, coordinar, ejecutar y supervisar la política en materia de zonas económicas especiales, incluye zonas francas de tratamiento especial comercial y zonas especiales de desarrollo, entre otras. Operadores y usuarios en el ámbito de su competencia, en lo que respecta a la actividad productiva que se realiza dentro de dichas zonas, esta se regulará por la normativa sectorial correspondiente. Que el objetivo prioritario 4, incrementar la participación de las empresas de las zonas económicas especiales en el comercio exterior peruano, de la política nacional multisectorial de comercio exterior al 2040, aprobada por decreto supremo 010-2025 MINCESTUR, reconoce el potencial de las zonas económicas especiales como instrumentos estratégicos para atraer inversión, promover la transformación productiva y fortalecer la inserción del Perú en las cadenas globales de valor. Que la Política Nacional de Desarrollo e Integración Fronterizos, aprobada por el Decreto Supremo 019, así como la Ley 27.778, Ley Marco para el Desarrollo de Integración Fronteriza, vincula la promoción de inversiones en espacios de frontera con los Objetivos Nacionales de Desarrollo e Integración en las áreas fronterizas del territorio nacional. Que mediante oficio 017-2025, ojo, que mediante oficio número 17-2025, Sofra Tacna, el presidente del directorio de la Sofra Tacna remite el sustento de la necesidad de habilitar la participación de personas naturales o jurídicas extranjeras como usuaria de la Sofra Tacna mediante la celebración de contratos de cesión en uso respecto de los inmuebles que integran dicho complejo, por constituir una condición necesaria para el desarrollo de las actividades autorizadas por la ley 27.688, ley de la zona franca y zona comercial de Tacna. Que la celebración de contratos de cesión en uso a favor de personas naturales o jurídicas extranjeras respecto de los inmuebles del complejo de Sofra Tacna, ubicados dentro de los 50 kilómetros de la frontera, se encuentra en el supuesto no pueden poseer por título alguno tierras comprendido en el segundo párrafo del artículo 71 de la Constitución Política del Perú, por lo que requiere la previa declaración de necesidad pública mediante decreto supremo aprobado por el Consejo de Ministros. Que el Ministerio de Defensa, a través del oficio 1223-2026, informa que el Comando Conjunto de las Fuerzas Armadas
ha emitido opinión favorable.

naturales o jurídicas extranjeras, de acuerdo al segundo párrafo del artículo 71 de la Constitución Política del Perú, que en virtud a lateral A del párrafo 41,1 del artículo 41 del reglamento del decreto legislativo 1565, decreto legislativo que aprueba la Ley General de Mejora de la Calidad Regulatoria, aprobada por decreto supremo 023-2025. La presente exposición normativa se considera excluida del alcance de análisis de impacto regulatorio ex ante, de conformidad con lo dispuesto al artículo 71 de la Constitución Política del Perú, la Ley 29.158, Ley Orgánica del Poder Ejecutivo, la Ley 27.790, Ley de Organización y Funciones del Ministerio de Comercio Exterior y Turismo, y la Ley 27.688, Ley de Zona Franca y Zona Comercial de Tacna, y con el voto aprobatorio del Consejo de Ministros, decreta. Artículo 1, pongamos el artículo 1. Ampliemos el artículo 1. Ahí en la pantalla de Canal 29 de Radio 1, lo pueden ver por el YouTube de Radio 1, el Facebook de Radio 1 y todas las redes sociales por donde va la señal de Radio 1. Vamos con el artículo 1. Ampliamos. Dice, el presente decreto supremo tiene como objeto declarar de necesidad pública, conforme al segundo párrafo del artículo 71 de la Constitución Política del Perú, la inversión privada de capital extranjero en el complejo de la zona franca de Tacna, Sofra Tacna, ubicado dentro de los 50 kilómetros de la frontera, para el desarrollo de las actividades permitidas y servicios auxiliares autorizados por la Ley de Zona Franca y Zona Comercial de Tacna. Artículo 2, finalidad. El presente decreto supremo tiene como finalidad habilitar la inversión privada de capital extranjero en el complejo de la zona franca de Tacna, Sofra Tacna, mediante la celebración de contratos de cesión en uso de los inmuebles comprendidos en el artículo 4 del del presente decreto supremo, para el desarrollo de las actividades permitidas y servicios auxiliares autorizados por la Ley 27.688, Ley de Zona Franca y Zona Comercial de Tacna, contribuyendo al fortalecimiento del comercio exterior y el desarrollo integral de la nación. Artículo 3, declaratoria de necesidad pública. Se declara de necesidad pública, conforme al segundo párrafo del artículo 71 de la Constitución Política del Perú, la inversión privada de capital extranjero en el complejo de la zona franca de Tacna, Sofra Tacna, para que las personas naturales o jurídicas extranjeras puedan celebrar contratos de cesión en uso con el fin de desarrollar las actividades permitidas y servicios auxiliares autorizados por la Ley 27.688, que es la Ley de Zona Franca y Zona Comercial de Tacna, y sus disposiciones reglamentarias. La presente declaratoria no autoriza la transferencia del derecho de propiedad ni el ejercicio de derechos distintos de los expresamente previstos en el presente decreto supremo y en la normativa aplicable. Ojo al 3,2 entonces. La presente declaratoria no autoriza la transferencia del derecho de propiedad ni el ejercicio de derechos distintos de los expresamente previstos en el presente decreto supremo y en la normativa aplicable. Esto va a traer muchos comentarios porque ese era el punto en el cual por ese gran sector de Tacna no permitía la modificatoria del artículo 71. Entonces es bien claro, no autoriza la transferencia del derecho de propiedad. Artículo 4, inmuebles comprendidos. La declaratoria de necesidad pública comprende los inmuebles que integran el complejo de la zona franca de Tacna, Sofra Tacna, identificados en la Resolución Suprema 104-95 e inscritos en la zona registral de Tacna de la Superintendencia de Registros Públicos, SUNAR, conforme al detalle. Entonces ponen ahí toda el área que tiene la zona franca de Tacna. En el 4.2, los bienes descritos en el párrafo anterior son predios estatales, los cuales se rigen por la normativa especial de la zona franca Sofra Tacna, de conformidad con la Ley 27.688 y sus disposiciones reglamentarias, y de manera supletoria por las disposiciones del Sistema Nacional de Bienes Estatales, en lo que resulte aplicable. El presente decreto supremo excluye a los bienes inmuebles que se encuentren bajo el ámbito del Sistema Nacional de Abastecimiento. Artículo 5, autorización y uso del inmueble. Se autoriza
a la administración de la zona franca.

0: de Tacna a celebrar contratos de cesión en uso de los inmuebles comprendidos en el artículo 4 del decreto, del presente decreto supremo, para que las personas naturales o jurídicas extranjeras puedan celebrar contratos de cesión en uso con el fin de desarrollar las actividades permitidas, servicios auxiliares autorizados por la ley de zona franca y sus disposiciones complementarias. Los contratos de cesión en uso celebrados deben garantizar que el inmueble se destine exclusivamente al desarrollo de las actividades permitidas o servicios auxiliares autorizados en la ley de zona franca y la zona comercial de Tacna y sus disposiciones complementarias. Artículo 6. Supervisión. El Ministerio de Comercio Exterior y Turismo está a cargo de la supervisión periódica de las actividades de las personas naturales o jurídicas extranjeras que operan en la zona franca para determinar que se sujeten a la autorización concedida por el presente decreto supremo. 6.2. En el marco del presente decreto supremo, el Ministerio de Defensa, a través del Comando Conjunto de las Fuerzas Armadas, en el ámbito de sus competencias, coordina con la Administración de Zona Franca de Tacna una visita anual a su complejo. Publicación, el decreto supremo se publica en el Diario Oficial del Peruano, el refrendo, Keiko Sofía Fujimori, Royes Martín Valencia Espinosa, ministro de Comercio Exterior, Rafael Belaúnde Llosa, ministro de Defensa. Señores, esta es la publicación entonces del decreto supremo que modifica el artículo 71 de la Constitución Política del Estado. ¿Qué es lo que se puede decir acá? En resumen, no autoriza propiedad. Autoriza a la zona franca a suscribir contratos de uso de los locales que actualmente, o terrenos, o partes que tiene la zona Tacna, ya con el capital extranjero. Capital extranjero. Ahora, hay un documento que envía el presidente del directorio de la zona Tacna para que se modifique el artículo 71, en la cual ellos están de acuerdo. Ahora, el Comando Conjunto de las Fuerzas Armadas siempre emitía una opinión contraria. Hoy estamos viendo que el Comando Conjunto de las Fuerzas Armadas ha emitido opinión favorable respecto a la presente propuesta normativa al no advertirse afectación a la seguridad nacional. En concreto, señores, tienen ahí la norma que está la tienen en la pantalla. La norma que el gobierno, y que lo más probable, porque ya está Keiko Fujimori en Tacna, lo más probable es que lo anuncie hoy, si es que le dan uso de la palabra en la ceremonia de homenaje a la mujer. Señores, esto hemos querido cumplir con nuestros oyentes a esta hora de la mañana. Son las 7 de la mañana, 52 minutos.
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5: ¿Cómo están? Les saluda Danitza Palomino. Bienvenidos al micro noticiero del Congreso de la República. Hoy es 28 de agosto del 2026. Estas son las principales noticias del Parlamento Nacional. El presidente del Congreso de la República, Miguel Torres, lideró una reunión de trabajo en la ciudad de Trujillo para conocer y evaluar la situación de la criminalidad en La Libertad, así como las estrategias y acciones que viene desarrollando el Estado para enfrentar la extorsión, el sicariato y el crimen organizado. En la reunión participaron el viceministro de Orden Interno, Alberto Jordán, el jefe de la región policial La Libertad, Ricardo Espinosa, entre otras autoridades. El presidente de la Cámara de Diputados, Oscar Reto, encabezó en Tacna la ceremonia de develación del busto del héroe nacional coronel Juan Valer Sandoval, integrante del comando Chavín de Huántar, y recibió el saludo de las tropas. La ceremonia se realizó en la Plaza Chavín de Huántar, donde fue recibido por el alcalde provincial de Tacna, así como por autoridades y representantes de las Fuerzas Armadas. En Lima, la senadora Marta Moyano se reunió con dirigentes de los comités del vaso de leche de ATE, Lima y Callao, con el propósito de recoger sus preocupaciones ante la falta de reconocimiento de las representantes de dichas organizaciones por parte de la autoridad municipal de ATE. En Cusco, el diputado César Holguín se reunió con el gobernador regional del Cusco, Werner Salcedo, para abordar la situación del Hospital Antonio Lorena y conocer las acciones pendientes para su entrega. 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Agradecemos a los ciudadanos por su confianza y a las radios aliadas de las distintas regiones del país por acompañarnos en la tarea de informar sobre la labor del Parlamento Nacional. Muchas gracias por acompañarnos en esta edición.
6: El expresidente Ollanta Humala anunció que iniciará acciones legales contra el

El Estado peruano, luego de que el Tribunal Constitucional anulara el proceso judicial por lavado de activos que derivó en su reclusión durante 15 meses en el penal Barbadillo. Durante una conferencia de prensa ante la Asociación de Prensa Extranjera en el Perú, APEC, el exmandatario defendió nuevamente su inocencia y sostuvo que la decisión del Tribunal Constitucional representa un paso para revertir lo que considera una persecución política y judicial en su contra. Humala señaló que su paso por prisión no afectó su determinación y afirmó que salió de esa etapa fortalecido por la convicción de que no cometió delito alguno y por el respaldo de su familia. El ex jefe de Estado informó que ya encargó a su equipo legal la elaboración de una demanda contra el Estado peruano. Según explicó, pretende que se reconozca el daño ocasionado tanto a él como a su esposa Nadine Heredia, a dirigentes del Partido Nacionalista y a la propia agrupación política. Entre sus pedidos mencionó que el Estado ofrezca disculpas y que se restituya la inscripción del Partido Nacionalista Peruano, cuya personalidad jurídica se perdió durante el periodo en que sus principales dirigentes afrontaron investigaciones judiciales. Humala sostuvo que el fallo constitucional no resulta suficiente para recuperar su imagen pública y ante la comunidad internacional, por lo que considera necesaria una acción legal adicional. El exmandatario indicó que una de sus prioridades será cerrar los procesos judiciales que aún permanezcan pendientes y que están relacionados con las empresas brasileñas. En ese contexto afirmó que confía en que las decisiones judiciales permitan esclarecer los casos que considera parte de una persecución contra el nacionalismo. Humala también cuestionó el papel que tuvieron diversos actores políticos en las investigaciones que enfrentó y recordó que los cuestionamientos al financiamiento de campañas terminaron alcanzando posteriormente a otros sectores políticos. Respecto a la situación de Nadine Heredia, quien permanece en Brasil bajo la condición de asilo político, Humala manifestó que todavía no existen garantías suficientes para que su esposa pueda retornar al Perú. La Fiscalía Provincial Penal Corporativa de Islay dispuso iniciar una investigación preliminar por 60 días contra el alcalde provincial de Islay, Richard Hitter Alecruz, el gerente de Desarrollo Urbano y Rural de la Municipalidad Provincial de Islay, Juan Andrés Zúñiga Núñez, y el jefe del órgano de control institucional OSI de la Municipalidad Provincial de Islay, Rolando Alexander Almeida Benavente, por presuntas irregularidades vinculadas al trámite de saneamiento físico legal del asentamiento humano Santo Domingo en el distrito de Cocachacra. La investigación comprende la presunta comisión de los delitos de abuso de autoridad y omisión, rehusamiento o demora de actos funcionales en agravio de Sixto Emilio Mamani Sumari, según la disposición número 01-2026, Islay MP, emitida el 6 de julio del 2026. Entre las actuaciones dispuestas figura la declaración de Mamani Sumari, quien deberá precisar los hechos denunciados y la conducta que atribuye a cada uno de los investigados. La Fiscalía también dispuso recibir las declaraciones de Ale Cruz, Zúñiga Núñez y Almeida Benavente en calidad de investigados, a fin que presente sus respectivos descargos con presencia obligatoria de sus abogados defensores. Asimismo, deberá declarar como testigo Juan Carlos Cáceres Castañeda, su gerente de control urbano. Como parte de las diligencias, el Ministerio Público requirió información y documentación a la Municipalidad Provincial de Islay y a la OSI sobre los expedientes relacionados con los hechos de materia de investigación. Mediante el oficio número 00641-2026-MP del 15 de julio, la Fiscalía remitió los actuados a la Comisaría Sectorial de Mollendo para que proceda conforme a la disposición fiscal. El documento establece un plazo máximo de 20 días para la devolución de la carpeta a fin de continuar con el pronunciamiento correspondiente. De acuerdo con la disposición fiscal, la investigación se origina en hechos relacionados con el trámite de saneamiento físico legal
El asentamiento humano Santo Domingo, ubicado en el distrito de Cocachacra, gestionado ante la Municipalidad Provincial de Ilay mediante el expediente número 00-18-159-2025. Según la denuncia, durante el procedimiento se formularon requerimientos de documentación que generaron la disconformidad de Mamani Sumari. El denunciante sostiene que estas exigencias desnaturalizaron el trámite y posteriormente presentó una queja por defectuosa tramitación ante la Gerencia de Desarrollo Urbano y Rural. La disposición fiscal señala además que Mamani solicitó la intervención del alcalde provincial ante la falta de respuesta que atribuía a dicha gerencia. Posteriormente, el denunciante también formuló cuestionamiento respecto a las actuaciones de la OSI. El pueblo joven Alto Inclán conformó el comité electoral para renovar su dirigencia. Las elecciones podrían convocarse en un mes, aunque el plazo dependerá de la revisión del padrón y los estatutos, además de la elaboración del reglamento. El comité está integrado por Julia Llamosas Coaguila como presidenta del comité electoral, Karina Valdivia y La Choque secretaria y Alejandrina Paza como vocal. La presidenta Natividad Carrión Salcedo explicó que deberán revisar los estatutos para elaborar el reglamento. Primeramente tienen que empaparse bien de los estatutos y en base a eso elaborar el reglamento para este proceso, manifestó la presidenta del pueblo joven Alto Inclán. El dirigente del distrito de Punta de Bombón, Elvis Vispasa, instó públicamente a los aspirantes a la alcaldía municipal de Punta de Bombón a presentar propuestas honestas y técnicamente viables durante la contienda electoral. El representante vecinal señaló que la ciudadanía no debe dejarse engañar por promesas irreales y enfatizó la necesidad de que los postulantes asuman un compromiso transparente con las verdaderas necesidades del pueblo. Entre las principales prioridades expuestas por el dirigente figura la deficiente calidad del servicio de agua potable en el distrito, problema que afecta a la salud de los pobladores y se agudiza en la temporada de verano.

emergencia y evitar el traslado de pacientes hacia Mollendo, Arequipa, en situaciones críticas. Finalmente, la ex autoridad local abordó la problemática del tránsito de carga pesada en el sector de La Pampilla, proponiendo la habilitación de una vía de evitamiento por la margen del canal para reducir el impacto vial y la contaminación en la zona. De igual forma, hizo un llamado para brindar asesoría técnica adecuada al sector agrícola y exhortó a las futuras autoridades distritales y provinciales a ejecutar proyectos de infraestructura vial desde el inicio de sus respectivas gestiones. El ex consejero regional por Islay, Hernán Ignacio Gutiérrez, abordó el panorama político y electoral en la provincia de Islay, destacando el despliegue de postulantes a alcaldías distritales, la alcaldía provincial y la consejería regional. Durante sus declaraciones a la prensa local, la ex autoridad sostuvo que los planes de gobierno deben priorizar el desarrollo territorial e integral de la provincia, señalando la necesidad de atender demandas estructurales como la gestión de recursos hídricos, proyectos de infraestructura y el fortalecimiento de sectores económicos en la provincia de Islay. Gutiérrez señaló que se percibe una inclinación en la ciudadanía hacia la renovación de cuadros políticos y la búsqueda de perfiles con experiencia en gestión pública que garantice la administración técnica de los recursos locales. Finalmente, el análisis enfatizó la importancia de consolidar propuestas enfocadas en la integración de sectores productivos como la agricultura, la pesca y el turismo en la provincia de Islay. La institución educativa Virgen de Fátima realizará este domingo un festival familiar de colores, actividad que reunirá a padres de familia, alumnos y docentes en una jornada de integración y confraternidad. El evento se desarrollará en la Loza Deportiva de La Pampa, donde se realizarán juegos recreativos y actividades deportivas con la participación de toda la comunidad educativa. Así lo informó Rosa Calizaya Quispe, directora de la institución educativa, quien invitó a las familias a participar de esta jornada de convivencia. La entrega del desembarcadero pesquero artesanal El Faro de Matarani, que inicialmente se proyectaba para diciembre, podría concretarse recién en marzo del 2027, según informó el ministro de la producción, Juan Carlos Requejo Alemán, durante su última visita a Mollendo.

0: El funcionario señaló, al referirse de la intervención, reconoció que existen dificultades. La idea es que no se caiga ese contrato. Tiene varios problemas, pero la idea es salvar ese contrato, manifestó el ministro de la producción. Requejo señaló que ha recorrido personalmente entre 10 y 15 desembarcaderos y expresó su preocupación por las condiciones en las que se encuentran varias de estas infraestructuras. La situación de los desembarcaderos es terrible, indicó el ministro de la producción. A este escenario indicó que se vienen gestionando recursos para realizar trabajos de mantenimiento que permitan afrontar periodos de oleajes y evitar un mayor deterioro de la infraestructura pesquera. El ministro también informó de cambios en el Fondo Nacional de Desarrollo Pesquero Fondepes y sostuvo que el anterior equipo no alcanzó los resultados esperados. Según explicó el ministro de la producción, uno de los retos será atender en el corto plazo las condiciones de los muelles y posteriormente avanzar en trabajos de mayor alcance. El ministro también planteó que el sector acícola puede acceder mediante Fondepes a mecanismos de financiamiento similares a los existentes para la actividad pesquera. Para ello, refirió que se gestionan recursos destinados a facilitar préstamos que contribuyan a mantener la operatividad de los productores, indicó el ministro de la producción. Ayer se realizó la juramentación de la nueva regidora de la Municipalidad Distrital de Islay Matarani, la señorita Nadia Milagro Churacapa, en las instalaciones del Centro de Enseñanza Carlos Bacaflor, donde el acto de juramentación estuvo a cargo del alcalde Irwin Santoyo Chalco, quien expresó sus mejores deseos y reafirmó su compromiso de continuar trabajando por el desarrollo del distrito de Islay Matarani. La ceremonia contó también con la presencia de los regidores Jerry Canelo, Cecilio Sea, Daniela Quispe, Carmen Ángela Sucasaca, Guamán y Laureano Apaza, además de funcionarios de la Municipalidad Distrital de Islay Matarani. 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La reformulación del expediente técnico de la obra del malecón Rati, que anteriormente proyectaba elevar la inversión de 16,7, ahora será 20 millones de soles, habría encontrado observaciones el equipo consultor del proyecto. El arquitecto Eduardo Bogataza Abusada sostuvo que tras la revisión técnica solo alrededor de 500 mil podrían tener el sustento respectivo. Augataz, integrante del equipo consultor y encargado de la parte arquitectónica del diseño del Castillo Forga, explicó que la Municipalidad Provincial de Islay trasladó la propuesta para su evaluación y que ya se emitió una respuesta respecto a las modificaciones planteadas. Y en la actualidad deportiva, hoy viernes 28 de agosto se inicia la séptima fecha del torneo clausura de la Liga 1. Con el compromiso a las 3 de la tarde hoy, Comerciantes Unidos con FC Cajamarca. Mañana sábado 29 de agosto, 1 de la tarde, Chanca con Juan Pablo II. 3:30, UTC recibe a Universitario de Deportes. Y el día sábado 29 de agosto a las 7:30, Alianza Lima enfrenta al Deportivo Garcilaso, que es el puntero de la Liga 1.
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0: Señora Natividad Carrillo, muy buenos días.
2: Buenos días, Omar. Buenos días, Omar.
0: ¿Se llevó a cabo siempre la reunión que estaba programada para este último fin de semana en el pueblo joven Alto Inclán?
2: Sí, se llevó a cabo. Se llevó a

0: Sobre todo el punto más importante era la conformación del comité electoral. Así que
1: ya, y entonces ya se formó el comité electoral. ¿En quién ha recaído?
0: La señora Julia Llamosas es la presidenta, y la señora Karina Valdivia, la secretaria, y la señora Alicia Paza es la vocal, porque es, pues, eso debe ser integrado por tres miembros.
1: Entonces, la señora Julia
0: se ha llevado a cabo y ya sabemos de que ya ellos se les entregó todo el material que ellos requieren para iniciar el trabajo, el padrón, el libro de actas, todo ellos se le han entregado. Entonces ya ellos deben estar trabajando.
1: Sí, sí, en natividad. Me decía que la señora Julia Llamosa es la presidenta del comité electoral.
0: Sí, sí.
1: ¿Y la acompaña la señora Karina?
0: No, Karina Valdivia.
1: Karina Valdivia va como secretaria.
0: Secretaria.
1: Y Alejandrina.
0: Y como vocal.
1: La señora Alejandrina pasa.
0: La señora Alejandrina Apaza.
1: Eso es la directiva para lo que es el comité electoral, en todo caso, ¿no? Para lo que es las próximas elecciones, que debe a más tardar llevarse cuándo.
0: Eso va a depender de ellos, según más o menos los que asistieron dijeron ojalá que sea en un mes, ¿no? Siempre se da su tiempo, ¿no? A veces se pasan del mes, unos días más, unos días menos. Bueno, pero sabemos de que desde un inicio se les ha dicho que eso tiene que ser pues en un tiempo, generalmente es en un mes, ¿no? De acuerdo a lo que a la información que tengo según los estatutos.
1: En otro de los puntos también de esta asamblea extraordinaria es el informe económico.
0: Sí, también se dio a conocer del mes de julio, estaba pendiente esa información, se dio a conocer y ya pues ahora ya nos toca a nosotros prepararnos para dar el informe general, o sea, hacer la memoria descriptiva para toda la población de la gestión que se ha realizado esos dos años, ¿no? Como directiva tenemos que dar a conocer eso y hacer la entrega, ¿no? La transferencia del cargo a la nueva directiva que asuma.
1: Dentro de la agenda también mencionaban también otros puntos importantes. ¿Qué puntos son los que tocaron también en esta asamblea extraordinaria?
0: Uno fue frente a la Plaza Cívica para informarles cómo va el avance, y algunos vecinos estaban preocupados porque algún medio de comunicación dio a conocer de que había paralizado la obra. No por cuestiones, no sé, ajenas, algo así, porque no. En realidad no es así, ¿no? Entonces, todo eso se les informó referente al avance de la Plaza Cívica. Y el otro punto ha sido un documento que llegó de una institución privada para ver dónde ofrecen cámaras y todo, y con la finalidad de que el pueblo acepte la colocación de otra antena. Así que ese punto toda la población dijeron de que no, de ninguna manera, si ha costado tanto el retiro de la antena que está frente al mercado y ahora nos viene con otro documento, eso no, pues de ninguna manera. Pero había una parte también de vecinos, en todo caso, que ya ustedes están de salida, ya la nueva directiva que entre ya lo evaluará conjuntamente con la población para ver, ¿no?, qué es lo que dice la opinión de la población. También hay que tomar en cuenta ¿no?, la manifestación de los vecinos, ¿no? Pero por mayoría dijeron que eso quede sin efecto y ya, pues no, ese era el punto importante también, ¿no?
1: Ahora, para me indicaba hace un momento de que había un medio de comunicación, no sé si era escrito, televisivo o redes sociales, que había indicado de que se había paralizado la obra. ¿La obra no se ha paralizado en todo caso?
0: No, para nada.
1: ¿Y de dónde salió la información? ¿Y dónde salió la información entonces?
0: En realidad no sé, porque este medio de comunicación tampoco se digna en llamar y preguntar, ¿no?, a la fuente de información,
1: medio,
0: como es. Y eso la directiva, ¿no?, o acercarse a donde la ingeniera o la arquitecta residente de la obra y conocer los pormenores, ¿no?, de dónde sacaron esa información. Así que bueno, se ha aclarado el punto y ya la población está conforme y contentos de recibir la inauguración que está programada para el mes de octubre, ¿no?
1: Pero cuánto pero el porcentaje ahora, ¿cuánto está?
0: Está en un 46 por 45%.
1: 45%.
0: Sí, hasta el día viernes de la semana pasada que fui, hasta ahí estaba, pero va avanzando los

0: días también, lógicamente, queda avanzando la obra, ¿no?
1: Queda un mes y medio para que le entreguen la obra.
0: Así es.
1: Y estamos...
0: Pero un gran avance, sí.
1: Esperemos que se pueda llegar al medio. Yo pienso que será, parece, en noviembre la inauguración, así como va.
0: No, tengamos fe que todo va a salir bien. No se han retrasado ningún día. Claro que sale un día por la lluvia, ¿no? Por la lluvia intensa que hubo, ¿no?
1: Señora Tibieda, me están escribiendo el WhatsApp, me dice, ¿pero están trabajando también los pobladores de Alto Inclán? O han traído gente de afuera?
0: Eso también se les ha informado. Solo hay tres de la población, tres. Y ya también, a pesar de que se les ha hecho llegar a la municipalidad la relación de los vecinos interesados, he hablado con la ingeniera y con la arquitecta, con la responsable de recursos humanos, pero tienen ellos la relación, no deben llamar, pero bueno, ya no se puede hacer más también. Lo importante de que...
1: ¿Pero cuántos están trabajando? Dicen, ¿cuántos trabajan del sector?
0: Son creo 43, si no me equivoco, 33 en total, más después de la construcción civil, de la municipalidad.
1: Pero hay un porcentaje que tiene siempre en la hora donde se realice, ¿no?
0: Así es. Pero lamentablemente en esa parte no se cumple, pero tampoco más no podemos hacer. Lo importante es, para nosotros, es de que la obra se está avanzando, ¿no? Se viene ejecutando como habíamos acordado desde un inicio, ¿no? Con los de la municipalidad. Nuestro temor era que de repente se paralice por ahí la obra, porque a veces siempre he visto que toda obra, por algún motivo, llega a paralizarse, ¿no? Pero en este caso no, todo va bien. Y hay que tener fe y, bueno, de que en octubre estamos inaugurando, ¿no? En este caso ya yo no estaré, entrará una nueva directiva quien asuma todo. Y uno para la inauguración.
1: ¿Sobre Cundamás, cómo va?
0: Vamos bien ahí, vamos bien. Y otras veces hay madres cuidadoras que renuncian por el incentivo, que es algo menor, ¿no? Entonces ellas encuentran otro trabajo donde el ingreso es mucho mejor y ya pues renuncian. Y eso siempre se da, creo que no solo aquí en todo el Perú. Este incentivo es en Tuerto. Pero vamos bien, ahí estamos trabajando. Siempre, si una renuncia, hay otra que quiere, ¿no? Y de esa manera que viene atendiendo a todos los usuarios, sobre todo a los infantes, ¿no? Que son los más necesitados, en este caso, ¿no? De la atención de la madre cuidadora.
1: ¿Qué otras actividades tiene programado para el próximo mes de septiembre por parte de las...
0: No, nosotros de nuestra parte solo vamos a insistir en algunos documentos que están en camino para ver cómo va en cuanto a la municipalidad, pero ya no podemos tampoco hacer más porque ya estamos ya casi de salida, ¿no?
1: Solamente las obras
0: que hay.
1: Solamente el tema de las obras, nada más.
0: Sí, sí. Lo que ya está es lo que vamos a continuar.
1: ¿Si siguen los trabajos de la parte alta que estaban realizando a comienzos de año? En la Panamericana.
0: Sí, justamente algunos, algunas personas con mala intención, ¿cuánto se ha avanzado? En parte me gustaría que ustedes vean cuánto se avanzó, y algunos vecinos pues van a echar basura, no los vecinos del Alto Inclán, vienen de fuera, vienen en carros y echan la basura ahí en ese lugar que está todo nivelado, despejado de todo.
1: ¿Y dónde está Serenajo? Basura, ¿no? ¿Y Serenajo dónde está?
0: Pues ellos más están, creo, por la parte. Claro que de noche dan su vuelta.
1: Pero ellos hacen,
0: ¿no?
1: Su ronda.
0: Pero no hay uno que esté permanente viendo, ¿no? Entonces, hemos estado conversando con algunos vecinos a ver si se pudiera colocar una cámara para ver qué carro es el que viene y echa la basura, ¿no? Eso también lo coordinamos en la municipalidad, pero para eso lamentablemente hay que tener dinero, pues, ¿no? Para comprar una cámara y todo ello, ¿no? Entonces, yo creo que en esa parte ya la nueva directiva verá en cuanto a la cámara, ¿no? Pero sí se ha puesto un cartel de que prohibido botar basura, ¿no? Hay una ordenanza municipal que se ha colocado ahí. Y ya, pues si algún vecino tiene a bien tomar foto para ver sobre todo la placa del carro que está echando ahí la basura o el escombro, eso comunicar a la municipalidad para que los tomen cartas en el asunto.
1: Ojalá que esto se pueda solucionar, ¿no? ¿Algún mensaje final, señora Natividad, para toda la provincia de Islay?
0: Sí, solo decida a la población, ya se llevó acá el comité.

0: se conformó el comité electoral, ellos ya van a estar a partir de la fecha, ya ellos trabajan para preparar todo el proceso eleccionario, entonces seguramente van a convocar para aprobar el reglamento y todo ello, para ello pues siempre asista, ¿no? Que asista la población para que puedan estar más informados al respecto y a veces no estar especulando por ahí sin una información veraz, ¿no? A veces es como un teléfono malogrado cuando la población no asiste a la asamblea, solo se llevan de lo que dicen y no es mejor, es importante asistir a la asamblea e informarse al detalle de todos los pormenores.
1: Así es, tienen que asistir.
0: Una vez más, gracias Omar por la oportunidad que siempre estás brindando. El pueblo reconoce tu apoyo en cuanto a la difusión de cada accionar que hace Alto Inclán, siempre estás tú ahí presto a apoyar y eso se reconoce, se agradece. Ojalá que se también el día de la inauguración estés presente porque también es parte de tu gestión siempre, ¿no? A través de la difusión del que tienes, siempre motivando, ¿no? A tanto a las autoridades, a la población, para que esa obra también.
1: Así es.
0: Has aportado tu granito de arena, entonces es importante reconocer esa gestión de
1: parte. No tiene por qué, señora Natividad. Ahí estamos, siempre para apoyar, en este caso, la Alto Inclán, ¿no? El alcalde ya habrá estado cabezón de tanto escuchar a Radio Puerto Bravo y las críticas constructivamente, con por cierto, en beneficio de dicho sector, que ya falta poco para la plaza cívica, aunque usted perdió un momento la fe, pero yo le dije que no, que tenía que seguir. Así es, cuando uno está en algo, en el objetivo, en algo que se propone, tiene que al final pues concretarlo, y creo que ya falta poco para lo que es la plaza cívica y otras actividades que seguro ya dejará para la próxima directiva. Le quedamos muy agradecidos, señora Natividad Carrión Salcedo, y estaremos en el próximo contacto ya para indicarme la fecha y hora de la próxima inauguración, en este caso de la plaza cívica.
0: Sí, una vez más agradecerte, Omar, y agradecer a la población por escuchar. Otra oportunidad, gracias.
1: Muy bien. Muchas gracias a la señora Natividad Carrión Salcedo, presidenta del Pueblo Joven Alto Inclán, que estuvo con nosotros a esta hora de la mañana.
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1: ¿Cómo están? Les saluda Danitza Palomino. Bienvenidos al micro noticiero del Congreso de la República. Hoy es 28 de agosto del 2026. Estas son las principales noticias del Parlamento Nacional. El presidente del Congreso de la República, Miguel Torres, lideró una reunión de trabajo en la ciudad de Trujillo para conocer y evaluar la situación de la criminalidad en la libertad, así como las estrategias y acciones que viene desarrollando el Estado para enfrentar la extorsión, el sicariato y el crimen organizado. En la reunión participaron el viceministro de Orden Interno, Alberto Jordán, el jefe de la región policial La Libertad, Ricardo Espinosa, entre otras autoridades. El presidente de la Cámara de Diputados, Oscar Reto, encabezó en Tacna la ceremonia de develación del busto del héroe nacional coronel Juan Valer Sandoval, integrante del comando Chavín de Huántar, y recibió el saludo de las tropas. La ceremonia se realizó en la Plaza Chavín de Huántar, donde fue recibido por el alcalde provincial de Tacna, así como por autoridades y representantes de las Fuerzas Armadas. En Lima, la senadora Marta Moyano se reunió con dirigentes de los comités del vaso de leche de ATE, Lima y Callao, con el propósito de recoger sus preocupaciones ante la falta de reconocimiento de las representantes de dichas organizaciones por parte de la autoridad municipal de ATE. En Cusco, el diputado César Holguín se reunió con el gobernador regional del Cusco, Huernes Salcedo, para abordar la situación del Hospital Antonio Lorena y conocer las acciones pendientes para su entrega. Congreso Radio está de aniversario, cumple 13 años. Agradecemos a los ciudadanos por su confianza y a las radios aliadas de las distintas regiones del país por acompañarnos en la tarea de informar sobre la labor del Parlamento Nacional. Muchas gracias por acompañarnos en esta edición.
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la Municipalidad Distrital de Mejía, provincia del área, departamento de Arequipa, en el marco de las elecciones regionales municipales 2026, presentado por el personal legal de la organización política Renovación Popular, mediante el Decreto Supremo número 01-2026 de la PCM, publicado en el diario El Peruano el pasado 7 de enero del 2026, se convocó a elecciones regionales y municipales para elegir, entre otros, a alcaldes y regidores de los consejos provinciales y distritales de toda la República, fijándose el domingo 4 de octubre del 2026 como fecha de los comicios. Asimismo, también indicar que en relación al escrito de subsanación presentado por la organización política, corresponde señalar que la resolución número 116-2026 fue notificada válidamente en la casilla electrónica de la personera legal el 26 de junio del 2026, conforme a las disposiciones establecidas en el reglamento de notificaciones de pronunciamiento y actuaciones jurisdiccionales, aprobado mediante resolución número 830-2025, en ese sentido, considerando que el cómputo de los plazos se inicia a partir del siguiente día de la notificación. El plazo otorgado para la subsanación de la observación formulada comenzó a computarse desde el 26 de junio del 2026, venciendo indefectivamente el 28 de junio del 2026. De la revisión del escrito subsanación presentado, se advierte que el escrito de la subsanación de la organización política ha sido presentado con fecha 30 de junio del 2026. Asimismo, la firma digital de su personero con fecha 30 de junio del 2026. Esto es como posterior al vencimiento del plazo legal otorgado para la subsanación de las observaciones, por lo que no amerita un análisis de fondo. En consecuencia, corresponde concluir que el referido escrito fue presentado de manera extemporánea, habiendo operado el principio de preclusión procesal respecto de la oportunidad conferida para cumplir con la carga procesal de subsanar las observaciones advertidas. Al respecto, debe precisarse que los procedimientos electorales se encuentran sujetos a etapas y plazos determinados cuya observancia garantice la seguridad jurídica, la continuidad del cronograma electoral y la igualdad de condiciones, se haya efectuado una presentación de los documentos incorporados con posterioridad. Por los fundamentos anteriormente expuestos, el Pleno del Jurado Electoral Especial de Camaná y conforme a las a sus atribuciones, resolvieron, primero, declarar improcedente la solicitud de inscripción. Atención, resolvieron el jurado electoral. El jurado electoral especial declaró improcedente la solicitud de inscripción de la lista de los candidatos para personero titular acreditado de la organización política Renovación Popular Perú en el marco de las elecciones regionales y municipales 2026, conforme a los fundamentos contenidos en el considerando 4 para la Municipalidad Distrital de Mejía, provincia de Islay, departamento de Arequipa, respecto a los siguientes candidatos: alcalde, candidato a alcalde por Renovación Popular Perú para el distrito de Mejía, declaran improcedente al candidato Mauricio Benavides Lozada. Primer candidato a regidor, Sheila Miluska Cuba Ponce. Candidato a segundo regidor, Luis Fernando Muñoz Llerena Prado. Candidato a tercer regidor, Leonor Lazarte Morales. Candidato a cuarto regidor por Renovación Popular Perú en el distrito de Mejía, que han declarado improcedente el jurado electoral especial, para candidato a regidor 4, Juan Carlos Paredes Cáceres. Candidato a regidor 5, Grimalda Yolanda Valdés de Béjar. Y candidato a regidor 6, Paul Saí Chávez Rimondi. Estos son los candidatos a alcalde y los 6 candidatos a regidores, donde el jurado especial, electoral especial de Camaná, ha resuelto declarar improcedente en el distrito de Mejía, provincia de Islay, respecto a los siguientes candidatos. Segundo, notificar la presente resolución al personero legal de la organización política Renovación Popular Perú, haciéndole saber

0: ver que contra la presente resolución procede a interposición de recurso de apelación dentro del plazo de 3 días calendarios contados desde el día siguiente de su notificación, de conformidad con lo dispuesto en el numeral 44.1 del artículo 44 del reglamento de inscripción de listas de candidatos para las elecciones municipales 2026, aprobado mediante resolución número 0848-2025 del Jurado Nacional Especial, consentida o ejecutoria de la presente resolución, procede conforme a lo dispuesto en el numeral 33.5 del artículo 33 del citado reglamento. Tercero, notificar la presente resolución al personero legal solicitante mediante la casilla electrónica correspondiente. Regístrese, comuníquese y publíquese. José Antonio Mesa Miranda, presidente. Caterine Salazar Calderón Samalvides, segundo miembro. César Celestino Lima Eugenio, tercer miembro. Ismael José García Ramos, secretario. Entonces el partido Renovación Popular Perú, que está en esta selección, que ha sido inscrito para lo que es su candidato a alcalde y también regidores por la Municipalidad Distrital de Mejía en estas próximas elecciones, tiene para 3 días para interponer su recurso de apelación de esta resolución donde han declarado improcedente. 8:52 8:52, nos vamos hasta Tacna. Tacna está de aniversario. Tacna la heroica, Tacna está de aniversario hoy 28 de agosto, viernes 28 de agosto. Saludo a todos los tacneños, a los verdaderos tacneños y tacneñas que están en Mollendo, en la provincia de Islay. Hoy es el aniversario de la reincorporación de Tacna. Tacna está de aniversario. Ya ha llegado la presidenta de la República, Keiko Fujimori, y nos vamos a Tacna a esta hora de la mañana.
1: Exigencia de la justicia y de la caridad. Trabajar por el bien común es cuidar por un lado y utilizar por otro ese conjunto de instituciones que estructuran jurídica, civil, política y culturalmente una sociedad. Se ama al prójimo tanto más eficazmente cuanto más se trabaja por el bien común, que responde también a sus necesidades reales, concretas, no efímeras. Hasta aquí la cita. Podemos colegir que una lealtad sincera, sostenida por el sentido de pertenencia, como también ser fieles a los principios que construyen una sociedad basada en el bien común y en la unidad de todos, exige una lealtad a la verdad, que no tiene esta color política, ni tiendas políticas, ni mucho menos la arrogancia de un mecanismo político que obliga a todos a pensar igual y adherirse a una propuesta ideológica que se impone por la fuerza. La verdad sobre el hombre, humano y trascendente a la vez, sobre la verdad sobre el mundo, que es de todos, y la verdad sobre Dios, es garantía firme de un desarrollo humano e integral. Superar pues las desigualdades y la brecha entre pobres y ricos es un reclamo del derecho fundamental de toda persona, que exige ser tratado como miembro de una comunidad, que no excluya a nadie, ni en razón de su fe, color o estado social. La celebración de la reincorporación de Tacna, considerémoslo como un libro abierto, un libro lleno de sabiduría para evitar los errores y seguir los buenos ejemplos de nuestros mayores. Recuerdo otra cita del Papa Benedicto: sin Dios el hombre no sabe a dónde ir, ni tampoco logra entender quién es. Ante los grandes problemas del desarrollo de los pueblos viene en nuestro auxilio la palabra de Jesucristo: Yo estoy

0: con ustedes todos los días, hasta el final del mundo, ante el ingente trabajo que quiera por hacer. La fe nos sostiene, junto con los que se unen en tu nombre y trabajan por la justicia. Porque un humanismo que excluye a Dios de la sociedad es un humanismo inhumano. Termino citando al Papa León en su encíclica Magnífica Humanita, cuando él dice: cuando la política no responde a los dramas de la humanidad, cuando la economía se vuelve contra la persona, o la ciencia traspasa los límites de su método, la Iglesia, junto con los demás cristianos y los creyentes de otras religiones, debe hacer oír su voz, no para dominar, sino para servir a la comunión de los hombres.
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0: Efectivamente, hoy también tenemos una opción. Podemos construir sociedades que estén inspirados en dos ideales tan contrapuestos uno con el otro. Uno totalmente materialista, encerrado en sí mismo. O también podemos construir una sociedad trascendente, desde el respeto de toda persona, basada en el bien común y en la común dignidad de toda persona, sin distinción alguna, vuelvo a decir, de raza, lengua o religión. Que Dios, hermanos, todos e invitados aquí presentes, que el Señor de Locumba, nuestro amado Señor de Locumba, el de los pies quemados, nos ayude a ser constructores de paz y desarrollo entre todos, y que Nuestra Señora del Santo Rosario, patrona de la diócesis, nos proteja a todos. Así sea. Los invito a ponerse de pie. Elevemos ahora nuestras súplicas a Dios Padre, pidiendo por las necesidades de nuestro país, del mundo entero y especialmente de Tanga. Oremos por la paz y la concordia de los pueblos, para que cesen las guerras y discordias y busquemos juntos un mundo más humano y fraterno. Roguemos al Señor.
2: Te lo pedimos, Señor.
0: Oremos por el Perú, para que seamos cada vez más conscientes que nuestro futuro está en nuestras manos, en la medida que somos responsables de nuestro presente, construyendo todos, autoridades y ciudadanos, una sociedad que promueva el bien común. Roguemos al Señor.
2: Te lo pedimos, Señor.
0: Oremos por esta comunidad tagneña, especialmente por las mujeres tagneñas, que nos preparemos a celebrar el centenario de su reincorporación, para que la memoria de nuestros antepasados nos comprometa a dar lo mejor de nosotros, colaborando juntos en la edificación de un mundo mejor y más justo. Roguemos al Señor.
2: Te lo pedimos, Señor.
0: Oremos a nuestro Señor para que aleje de nosotros las inclemencias de los desastres naturales, y ante la amenaza del fenómeno del Niño en nuestro país, unamos esfuerzos para superar los males que nos acechan. Roguemos al Señor.
2: Te lo pedimos, Señor.
0: Oremos por los frutos de la visita apostólica del Santo Padre, el Papa León XIV, a nuestro país, para que sea un tiempo de gracia y su enseñanza nos inspire a construir una sociedad basada en el amor y la justicia. Roguemos al Señor. Te pedimos, Dios de clemencia y Señor de la historia, que acojas con solicitud de Padre las oraciones que con filial confianza te hemos dirigido en favor del mundo.

0: de nuestra patria y de Tanna. Por Cristo nuestro Señor.
1: Amén.
0: Confiando en el amor misericordioso de Dios nuestro Padre, oremos con fe por todos, tal como nos enseñó Jesús. Y decimos con fe: Padre nuestro que estás en el cielo, santificado sea tu nombre. Venga a nosotros tu reino. Hágase tu voluntad en la tierra como en el cielo. Danos hoy nuestro pan de cada día. Perdona nuestras ofensas, como también nosotros perdonamos a los que nos ofenden. No nos dejes caer en la tentación.
2: Y así llegamos al final de su radioperiódico Actualidad. Por la sintonía prestada, les quedamos profundamente reconocidos y los invitamos a otro similar el día de mañana, como siempre. Buenos días, Boyendo. Buenos días, Valle de Tambo. Y buenos días, amigos de Hilo.

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4: ¡9 y 2!

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1: Nueve y seis.
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0: ¡9 y 27!

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2: ¡9:30!

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1: ¡9:33!
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5: ¡9 y 38!

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1: ¿Cómo están? Les saluda Danitza Palomino. Bienvenidos al micro noticiero del Congreso de la República. Hoy es 28 de agosto del 2026. Estas son las principales noticias del Parlamento Nacional. El presidente del Congreso de la República, Miguel Torres, lideró una reunión de trabajo en la ciudad de Trujillo para conocer y evaluar la situación de la criminalidad en La Libertad, así como las estrategias y acciones que viene desarrollando el Estado para enfrentar la extorsión, el sicariato y el crimen organizado. En la reunión participaron el viceministro de Orden Interno, Alberto Jordán, el jefe de la región policial La Libertad, Ricardo Espinosa, entre otras autoridades. El presidente de la Cámara de Diputados, Oscar Reto, encabezó en Tacna la ceremonia de develación del busto del héroe nacional coronel Juan Valer Sandoval, integrante del Comando Chavín de Huántar, y recibió el saludo de las tropas. La ceremonia se realizó en la Plaza Chavín de Huántar, donde fue recibido por el alcalde provincial de Tacna, así como por autoridades y representantes de las Fuerzas Armadas. En Lima, la senadora Marta Moyano se reunió con dirigentes de los comités del vaso de leche de ATE, Lima y Callao, con el propósito de recoger sus preocupaciones ante la falta de reconocimiento de las representantes de dichas organizaciones por parte de la autoridad municipal de ATE. En Cusco, el diputado César Holguín se reunió con el gobernador regional del Cusco, Werner Salcedo, para abordar la situación del Hospital Antonio Lorena y conocer las acciones pendientes para su entrega. Congreso Radio está de aniversario, cumple 13 años. Agradecemos a los ciudadanos por su confianza y a las radios aliadas de las distintas regiones del país por acompañarnos en la tarea de informar sobre la labor del Parlamento Nacional. Muchas gracias por acompañarnos en esta edición.
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3: ¡9 y 43!

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4: ¡10 y 5!

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3: ¡10 y 9!

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4: Yes, y 12.

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0: ¡10 y 15!

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1: ¡10 y 18!

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1: ¡10 y 22!

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2: ¡10 y 27!

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3: ¡10 y 32!

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3: ¿Cómo están? Les saluda Danitza Palomino. Bienvenidos al micro noticiero del Congreso de la República. Hoy es 28 de agosto del 2026. Estas son las principales noticias del Parlamento Nacional. El presidente del Congreso de la República, Miguel Torres, lideró una reunión de trabajo en la ciudad de Trujillo para conocer y evaluar la situación de la criminalidad en la libertad, así como las estrategias y acciones que viene desarrollando el Estado para enfrentar la extorsión, el sicariato y el crimen organizado. En la reunión participaron el vicepresidente

0: ministro de Orden Interno, Alberto Jordán, el jefe de la Región Policial La Libertad, Ricardo Espinosa, entre otras autoridades. El presidente de la Cámara de Diputados, Oscar Reto, encabezó en Tacna la ceremonia de develación del busto del héroe nacional coronel Juan Valer Sandoval, integrante del comando Chavín de Huántar, y recibió el saludo de las tropas. La ceremonia se realizó en la Plaza Chavín de Huántar, donde fue recibido por el alcalde provincial de Tacna, así como por autoridades y representantes de las Fuerzas Armadas. En Lima, la senadora Marta Moyano se reunió con dirigentes de los comités del vaso de leche de ATE, Lima y Callao, con el propósito de recoger sus preocupaciones ante la falta de reconocimiento de las representantes de dichas organizaciones por parte de la autoridad municipal de ATE. En Cusco, el diputado César Holguín se reunió con el gobernador regional del Cusco, Werner Salcedo, para abordar la situación del Hospital Antonio Lorena y conocer las acciones pendientes para su entrega. Congreso Radio está de aniversario, cumple 13 años. Agradecemos a los ciudadanos por su confianza y a las radios aliadas de las distintas regiones del país por acompañarnos en la tarea de informar sobre la labor del Parlamento Nacional. Muchas gracias por acompañarnos en esta edición.
1: ¡10 y 42!

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4: ¡11:00 minutos!
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7: ¡11 y 4!

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1: 11 y 18

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0: ¡11 y 29!

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3: ¡11 y 34!

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1: ¿Cómo están? Les saluda Danitza Palomino. Bienvenidos al micro noticiero del Congreso de la República. Hoy es 28 de agosto del 2026. Estas son las principales noticias del Parlamento Nacional. El presidente del Congreso de la República, Miguel Torres, lideró una reunión de trabajo en la ciudad de Trujillo para conocer y evaluar la situación de la criminalidad en La Libertad, así como las estrategias y acciones que viene desarrollando el Estado para enfrentar la extorsión, el sicariato y el crimen organizado. En la reunión participaron el viceministro de Orden Interno, Alberto Jordán, el jefe de la región policial La Libertad, Ricardo Espinosa, entre otras autoridades. El presidente de la Cámara de Diputados, Oscar Reto, encabezó en Tacna la ceremonia de develación del busto del héroe nacional coronel Juan Valer Sandoval, integrante del Comando Chavín de Huántar, y recibió el saludo de las tropas. La ceremonia se realizó en la Plaza Chavín de Huántar, donde fue recibido por el alcalde provincial de Tacna, así como por autoridades y representantes de las Fuerzas Armadas. En Lima, la senadora Marta Moyano se reunió con dirigentes de los comités del vaso de leche de ATE, Lima y Callao, con el propósito de recoger sus preocupaciones ante la falta de reconocimiento de las representantes de dichas organizaciones por parte de la autoridad municipal de ATE. En Cusco, el diputado César Holguín se reunió con el gobernador regional del Cusco, Werner Salcedo, para abordar la situación del Hospital Antonio Lorena y conocer las acciones pendientes para su entrega. Congreso Radio está de aniversario, cumple 13 años. Agradecemos a los ciudadanos por su confianza y a las radios aliadas de las distintas regiones del país por acompañarnos en la tarea de informar sobre la labor del Parlamento Nacional. Muchas gracias por acompañarnos en esta edición.

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4: Once y 58.

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2: Y 10.

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2: ¡12 y 13!

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2: Y 40.

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1: ¡12 y 58!

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5: Una y cinco.

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2: 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Rico paisanito.
1: Una y veinte. Ah.

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1: Una y 23.

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1: Una
0: y 29.

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3: ¡Una y 33!

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1: ¿Cómo están? Les saluda Danitza Palomino. Bienvenidos al micronoticiero del Congreso de la República. Hoy es 28 de agosto del 2026. Estas son las principales noticias del Parlamento Nacional. El presidente del Congreso de la República, Miguel Torres, lideró una reunión de trabajo en la ciudad de Trujillo para conocer y evaluar la situación de la criminalidad en la libertad, así como las estrategias y acciones que viene desarrollando el Estado para enfrentar la extorsión, el sicariato y el crimen organizado. En la reunión participaron el viceministro de Orden Interno, Alberto Jordán, el jefe de la Región Policial La Libertad, Ricardo Espinosa, entre otras autoridades. El presidente de la Cámara de Diputados, Óscar Reto, encabezó en Tacna la ceremonia de develación del busto del héroe nacional coronel Juan Valer Sandoval, integrante del comando Chavín de Huántar, y recibió el saludo de las tropas. La ceremonia se realizó en la Plaza Chavín de Huántar, donde fue recibido por el alcalde provincial de Tacna, así como por autoridades y representantes de las Fuerzas Armadas. En Lima, la senadora Marta Moyano se reunió con dirigentes de los comités del vaso de leche de ATE, Lima y Callao, con el propósito de recoger sus preocupaciones ante la falta de reconocimiento de las representantes de dichas organizaciones por parte de la autoridad municipal de ATE. En Cusco, el diputado César Holguín se reunió con el gobernador regional del Cusco, Huernes Salcedo, para abordar la situación del Hospital Antonio Lorena y conocer las acciones pendientes para su entrega. Congreso Radio está de aniversario, cumple 13 años. Agradecemos a los ciudadanos por su confianza y a las radios aliadas de las distintas regiones del país por acompañarnos en la tarea de informar sobre la labor del Parlamento Nacional. Muchas gracias por acompañarnos en esta edición.
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2: Una y 46.

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1: Una y 51.

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7: Una y 56.

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1: Una y 58.

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2: Dos y uno.

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5: Quiero contarle, mi mano, un pedacito de la historia negra, de la historia nuestra, caballero. Y dice:
6: 3 y 30.

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1: ¿Cómo están? Les saluda Danitza Palomino. Bienvenidos al micro noticiero del Congreso de la República. Hoy es 28 de agosto del 2026. Estas son las principales noticias del Parlamento Nacional. El presidente del Congreso de la República, Miguel Torres, lideró una reunión de trabajo en la ciudad de Trujillo para conocer y evaluar la situación de la criminalidad en La Libertad, así como las estrategias y acciones que viene desarrollando el Estado para enfrentar la extorsión, el sicariato y el crimen organizado. En la reunión participaron el viceministro de Orden Interno, Alberto Jordán, el jefe de la región policial La Libertad, Ricardo Espinosa, entre otras autoridades. El presidente de la Cámara de Diputados, Oscar Reto, encabezó en Tacna la ceremonia de develación del busto del héroe nacional coronel Juan Valer Sandoval, integrante del comando Chavín de Huántar, y recibió el saludo de las tropas. La ceremonia se realizó en la Plaza Chavín de Huántar, donde fue recibido por el alcalde provincial de Tacna, así como por autoridades y representantes de las Fuerzas Armadas. En Lima, la senadora Marta Moyano se reunió con dirigentes de los comités del vaso de leche de ATE, Lima y Callao, con el propósito de recoger sus preocupaciones ante la falta de reconocimiento de las representantes de dichas organizaciones por parte de la autoridad municipal de ATE. En Cusco, el diputado César Holguín se reunió con el gobernador regional del Cusco, Werner Salcedo, para abordar la situación del Hospital Antonio Lorena y conocer las acciones pendientes para su entrega. Congreso Radio está de aniversario, cumple 13 años. Agradecemos a los ciudadanos por su confianza y a las radios aliadas de las distintas regiones del país por acompañarnos en la tarea de informar sobre la labor del Parlamento Nacional. Muchas gracias por acompañarnos en esta edición.

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0: 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Cuatro y uno.

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6: Oye, pero tú sí que eres feo.
7: Oh, pero por lo menos a mí me dicen papi con la luz prendida, nena.
4: ¡4 y 6!

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4: ¿Cómo están? Les saluda Danitza Palomino. Bienvenidos al micro noticiero del Congreso de la República. Hoy es 28 de agosto del 2026. Estas son las principales noticias del Parlamento Nacional. El presidente del Congreso de la República, Miguel Torres, lideró una reunión de trabajo en la ciudad de Trujillo para conocer y evaluar la situación de la criminalidad en la libertad, así como las estrategias y acciones que viene desarrollando el Estado para enfrentar la extorsión, el sicariato y el crimen organizado. En la reunión participaron el viceministro de Orden Interno, Alberto Jordán, el jefe de la región policial La Libertad, Ricardo Espinosa, entre otras autoridades. El presidente de la Cámara de Diputados, Oscar Reto, encabezó en Tacna la ceremonia de develación del busto del héroe nacional coronel Juan Valer Sandoval, integrante del Comando Chavín de Huántar, y recibió el saludo de las tropas. La ceremonia se realizó en la Plaza Chavín de Huántar, donde fue recibido por el alcalde provincial de Tacna, así como por autoridades y representantes de las Fuerzas Armadas. En Lima, la senadora Marta Moyano se reunió con dirigentes de los comités del vaso de leche de ATE, Lima y Callao, con el propósito de recoger sus preocupaciones ante la falta de reconocimiento de los representantes de dichas organizaciones por parte de la autoridad municipal de ATE. En Cusco, el diputado César Holguín se reunió con el gobernador regional del Cusco, Werner Salcedo, para abordar la situación del Hospital Antonio Lorena y conocer las acciones pendientes para su entrega. Congreso Radio está de aniversario, cumple 13 años. Agradecemos a los ciudadanos por su confianza y a las radios aliadas de las distintas regiones del país por acompañarnos en la tarea de informar sobre la labor del Parlamento Nacional. Muchas gracias por acompañarnos en esta edición.
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8: ¡4 y 43!

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4: Cinco y siete.

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2: 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Seis y 58.